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0: Hola, Bessy. ¿Qué más, vea? ¿Qué hace escuchando ese perreo? Ponga el chicherísimo en la rumba 93.1. Ahí ponen las pepas.
1: O sea, chicha. Ay, no. ¿Qué es eso?
0: Ele, ya está de adefesios. Esto es chicha de Bessy.
1: A ver, hazme escuchar.
0: Para bailar, lindo, como buen ecuatoriano.
1: A ver, otra, otra. Ya. Ay, qué chévere. Ya pues, mejor bailemos chicha, ¿ves?
0: Pero con tresitas ha de ser, ¿ves?
1: Ya, ya, ya, ¿ves? Pero solo tres, no le dirá a mi marido, ¿verdad?
0: ¿Sabes si ha sido de una?
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¿Qué tal, mis grandes amigos? Muy buenos días. Aquí estamos ya arrancando nuevamente una nueva temporada, vea, de programación. A mi linda gente que siempre está activadísima el domingo, vea, que estaba esperando ya, que decía, ya llegan los chicheritos, vea, ya nos hace falta el día domingo. Así que a esa linda gente que siempre estaba activa, vea, esperando que llegue la buena música del día domingo, ya estamos aquí, vea, nuevamente. Tu programa preferido de los días domingos, el Chicherísimo en vivo, ya sabes, a través de la 93.1. Después de unos cuantos mesecitos de ausencia, vea, unas buenas vacaciones nos pegamos.

Así es que ya sabes, ya el tridente perfecto también, ya el pollito callejero, vea, si alguien lo ve por ahí en algún punto de Zaragoza, dígale que ya arrancamos la nueva temporada, vea. Mueva rápido, díganle, vea. Así que saludito, ¿verdad? Como no, a la linda gente también que ya está reportando sintonía a través de las distintas plataformas sociales, como es el TikTok, también el Facebook Live. A mi linda gente de Huesca también que ya reporta sintonía por ahí, vea. La gente de Zaragoza también, como no. La gente allá en Madrid también, vea. Así que vamos a arrancar un programa súper chévere, ya lo sabes, ¿no? Buena musiquita, buena vibra, ya sabes, a ponerte el mejor ánimo en este día domingo, ¿qué? ¿Okay?

Ya esa gentecita ya en el sector de Madrid también para DJ Candy también que reporta sintonía. Muy buenos días, ¿verdad? Gracias, gracias a esa gente que siempre está activadísima con el chicherísimo, ¿no? Estamos arrancando otra vez a través de la 93.1, vea, Rumba FM, la

buenos días, mi gente bonita, cómo no. A mi gente linda del centro del país, de aquí de España, en Madrid. Claro, ya estamos. Eso es mi linda gente interactuando con nosotros para reírnos aquí.

0: 16. Sí, señor. Un día bastante soleado, ¿no, Chicherito?
1: Así es, se pone el día, vea, está completo el día con buena música. Un sol radiante, vea, que está como para salir a pegarse dos que tres. Así que te invitamos a seguir escuchando buena música aquí, vea. Para la cumpleañera, solicitando tus temas, ya sabes que somos el Spotify de la chicha, ¿cómo no? Solicitando temas, vea, y complaciendo para toda esta linda gente que siempre nos escucha en vivo y en directo, como dicen, en vivo y en vida, ¿no?
0: Así es, claro que sí, en vida, chucha vida, ¿sí o no? Ya le vamos a buscar los temitas musicales para complacer a esas lindas cumpleañeras. ¡Ay, ay, ay!

0: De otra manera, tenemos un invitado especial hoy día, vea, día domingo, donde empezamos la nueva temporada del Chicherísimo, ¿no? ¿Quién está aquí en estudios, vea, Juanito?
1: Bueno, vamos a presentarle como tiene que ser, ¿vale? Vamos a presentarle como que estuviéramos en un escenario. Señoras y señores.
2: Sí, señor.
1: Damitas y caballeros.

Bueno, muchas gracias. Gracias por ese lindo recibimiento por parte aquí de su programa número uno de Zaragoza, Chicherísimo en vivo. Gracias aquí a mi pana Juanito Naula y aquí al padrino por la invitación. A pasarla chévere hoy un domingo en familia, un domingo súper chévere con música en vivo. Gracias por la invitación y esperando nada, que la gente se siga conectando, comparta, dele toque a la pantalla y háganos llegar sus mensajitos, sus saludos, que aquí estamos para compartir.

0: Estamos programando cosas nuevas, poco a poco. Usted sabe que para hacer algo bueno hay que ir pasito a pasito, así que cualquier cosita ya saben, ustedes serán obviamente los primeros en estar enterados.
1: Despacito llegamos más lejos porque la gente, claro, que si la gente también está...

0: allá en Miami Playa, vea.
1: Está
0: también allá en Estados Unidos para Darwin Maria, dice. Good morning. Saludos desde Brooklyn, vea.
2: Vea nomás ese nivel desde los Estados Unidos, vea.
1: Qué lindo.

Sí, por aquí también enviamos saluditos ahí a mi pana Javi DJ, también por ahí conectado. Enviamos saluditos también para toda la gente que está conectada a través del TikTok. No sé si tal vez estamos haciendo tal vez transmisión en Facebook también. Sí, para la gente que está conectada en Facebook, para la gente que está escuchándonos en estéreo a través de la 93.1 FM igual. Saluditos, háganos llegar sus mensajes. Esto es micrófono abierto, creo, ¿no? Aquí pueden preguntarnos a los tres de aquí cosas sin miedo, sin miedo, sin

0: cumpliendo años. Por aquí, como dicen, saludos para las cumpleañeras, Jessica, Jimena y Asdi. Que cumplan muchos años más, que Diosito les bendiga, que tengan un bonito día, la pasen súper bonito con la familia, con los seres queridos. Y es domingo, lástima, no pueden celebrar así como los ecuatorianos les gusta.
1: No, pero
0: o sí, no sé.

0: No, así es. Así
1: y Bessy sale a comprar pancito y se demora una hora porque se ha encontrado con otra vez y a chismotear.
0: Saluditos a la gente que se va conectando ahí. Saluditos para

0: aquí estamos otra vez.
1: A la gente de TikTok, muchas gracias por los toques de pantalla. Saben, ayuden con el toquecito de pantalla, porque eso en verdad sirve bastante a la página para que llegue a más personas. Ya.

0: trabajando en este día domingo. A los señores transportistas. A los señores paqueteros que también trabajan
1: hoy día, ¿no? Sí. Creo que es uno de los pocos trabajos que no descansa. No hay descanso, de domingo a domingo. Pero bueno, así toca a veces, ¿no? Así toca. O sea, también ha habido veces que ha tocado trabajar algún domingo, ¿cierto?
0: Pues sí.
1: Así toca.
0: Así que mi linda

denos el calor, háganos llegar su mensajito, cuéntenos qué andan haciendo, ya como digo aquí, chichirísimo, ya desayunaron, qué van a hacer hoy el domingo, dónde vamos a comer, recomienden los lugares para comer, ¿no? Para ver si

Claro que sí. Vamos a hacer llegar por aquí saluditos aquí para toda la gente que está conectada. Un saludito para Vane 15, para Jorge Pérez, para Payasito 75, para Javier, para Fanny Coro, para Caprichosa, para Irma. Saluditos aquí también para Edith Serna, para Danielito, para Hernán, para Mercedes, para Mari, para Julio, para Marta, para el Máster, para María Tene, para Hernández, para Giovanna Cortés y para toda la gente que está conectada ahí. Las

0: Ya es hora de los saludos, de los mensajes y las peticiones al 618-555-641. 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
1: Y así vamos entrando ya cuando son exactamente 10 de la mañana, 51 minutitos. Entramos a la zona más romántica de la mañana, vea. El chicherísimo poniéndose romántico, vea, cómo no. A la gente que le gusta enamorarse con buena música, cómo no, vea. El buen vallenato. La gente de Colombia, cómo no. Buenos días.
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1: Esa es no, porque me lloro. Y...
0: Oiga, para mi soldado que está de viaje ya para Zaragoza, para Joel. Esas... ¡No! Directamente al corazón para Joel.
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0: La gente me comenta mucho y comienza ya a entrar una sed de estas tremendas.
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0: Se cae hasta la garganta,
2: ¿no? Tú sigues buscando.
1: Ya está picando, chicherísimo, ya está picando ya.
0: Bueno, vamos a pedir a Globo, por favor. Una, dos.

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1: A ver, ¿quién no ha tomado con esta musiquita, con este vallenatico que llega hasta el hondo del corazón?
2: Claro que sí, va, recordándote.

esta música así cortavena, de vallenato, por cierto, hay un concierto, creo que viene el 2 de octubre aquí a Zaragoza, un concierto de vallenato súper chévere, creo que me dijeron por ahí que van a dejar también por aquí entraditas para que se programen.

dice Darío? ¿Sed o no sed? Yo creo que tenemos con la voz aguardientosa, dice sed. 10 de la mañana con 55 minutitos. 10 de la mañana con 55 minutitos. Estos vallenaticos que llegan al alto.

0: domingo temprano, eres.
1: Creo ¿qué que culpa tiene el domingo de no ser viernes?
0: Se ha quedado picado de ayer, creo, se ha quedado picado. No, pero sí, de verdad, no. Son músicas que es como nuestra rocola de Ecuador, es escuchar cualquier día de la semana y...
1: Y como todo de Ecuador, es unita nomás, dice
0: unita. Unita nomás.
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0: ¿Cómo habla, no? La otra experiencia, ¿cómo?

0: canción. Saludos también aquí también para Scarlett Vidal, saluditos, una linda seguidora de Bolivia, ahí que nos sigue y nos apoya bastante a lo que... Sí, Scarlett. Saluditos aquí de parte de mi Dari y de todo el equipo aquí.
1: La gente linda de Bolivia también. ¡Ay, ay! Vea esta musiquita de los 70, 80.
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1: Esas no, porque me lloro.
0: Saludos también para Lady Silvanita también ahí.
2: Amor, un poco riendo, un poco.
0: Gracias por compartir, gracias por el apoyo. Muchísimas gracias.
2: Recuerdo.

0: tardes, estamos aquí abiertos con los micrófonos para... Puedes preguntarnos cualquier cosa, es un programa hoy sin censura. Así que puedes preguntarle lo que sea a mis compañeros aquí.
1: Programa solo para adultos, dice ella.
0: Más 18.
1: Preguntarnos de dolencias, de medios caseros. Amarres.
0: Chuta.
1: Limpias.
0: Chuta, a mí me hace falta una de esas.
2: Oiga, 10 de la mañana con 59 minutos, mi gente bonita. ¿Dónde está mi gente romántica de este día domingo? ¡Qué lindo, qué chévere!
0: Siento que estaría bueno, ¿no?, crear un espacio ahí ustedes de 10 a 11, los consejos de los expertos. Consejos para el amor. Si te va mal, sintoniza Chicherísimo, que nosotros te solucionamos la vida.

0: cabeza dedicada a la persona que he hecho.
1: ¿Oíste, mujer? Si me vas a abandonar, piénsatelo una y mil veces me vas a dejar, porque como yo,
0: ninguno.
1: Como dicen por ahí donde pisa el quiz. No sé cómo es eso. Vamos a cantar, mi gente linda, a ver cómo dice, cómo dice.
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0: llegó la presidenta de los caprichosos, por favor, para caprichosos. Si un saludo no aquí presente, Pink Caprichoso.
1: Los caprichosos.
0: Saluditos para la presidenta del club de los caprichosos.
2: Club de fans del chicharísimo, vaya, reporta sintonía por aquí, ¿no?
1: ¿Su club de fans será?

0: Oiga, para mi gente bonita de allá de Valencia, para
1: necesito Janet
0: y Pantuña, la mujer guerrera, claro que sí. Buenos días, mi gente bonita de Valencia, ¿cómo estamos?
2: Mira, mira lo que dice Javi, disculpen, dice, disculpen, ¿por qué quieren hacer llorar tan temprano?
0: Cuando uno está enamorado, cualquier hora es buena para llorar.
2: Serio, así será.
0: De una, miso.
3: Ya parece que se han olvidado cómo era

0: máximo es completo.
1: Un completo. Aquí se lleva la combi completa aquí. Bien. Para mi amor, que está en algún lugar de este mundo, dice, pero todavía no lo conozco. Diosito. Aquí también este programa se ayuda a encontrar el amor, ¿no?
0: Claro.
1: Aquí nosotros somos, ¿cómo es? Los tres angelitos.
0: Aquí hemos unido gente, separado gente. Uf, qué mejor este que en este programa.
2: Pero más separado.
1: Más separado.
2: No.
0: Oiga, para la presidenta de fans de La Caprichosa, ¿cómo estamos? Mi gente bonita, ¿no?
2: Dice que no encuentro todavía la media naranja. Verá, bájese al rastro y ahí encuentras la media naranja. Este amor me hace
1: sufrir. Dice, ya porque el Dani está despechado, quiere que todos peguemos con las músicas. No, que va despechado, dice, no. Aquí, llévese de buen consejo aquí de Caballero 360.
0: No, por cierto, mi Dani ha venido a buscar su media naranja. Ya, por ahí tenemos ya su media naranja.
1: Ele, no ven bien, dicen, aquí te ayudan a encontrar.
2: Ya, mi amor.
1: Por cierto, para la caprichosa, para la presidenta del club, cuéntenos más o menos cómo es su prototipo, su prospecto de hombre, cómo le gusta, para que la gente aquí vaya viendo a ver si mete carpeta o...
0: Gordo, flaco, negro, blanco, pequeño, chiquito.
1: Cabellito corto, cabellito largo.
0: Rubio. Que tenga bastante. Dinero. Que tenga largo. El pelo.
1: Que sea gruesito, de tierno. Es Javi.
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1: los caprichosos.
3: 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Cumbias inmortales, las de ayer, hoy
4: y siempre.
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1: Con que tenga largo me conformo, dice. Bueno, no se diga más. Ya saben.
0: Nos ponemos ya.
3: A veces

0: cumpleañeros, cumpleañeras, que cumplan hoy, que hayan cumplido ayer. Recuerden que, ¿cómo es? Si se cumple años, en el, todo se celebra todo el mes. Todo el mes se puede celebrar el cumpleaños, así que...
1: Es como lo de Tabalo, 8 días antes, 8 días después.
0: Eso mismo. Así que saluditos ahí para la señora...

0: Vamos, ya pasamos los 40,000 corazoncitos ahí.
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0: Sígale, sígale dándole ahí toquecito de pantalla. Que se vea esa agilidad de los dedos, por favor. Full toque ahí. Dele sin miedo.
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1: Llegamos.
2: Derecha hacia el norte.

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0: 11 de la mañana con 18 minutos en la ciudad de Zaragoza, con aproximadamente 31 grados de temperatura ya. Y subiendo, y subiendo. Como aquí subiendo, subiendo con la buena música. Saluditos a toda la gente que se va conectando. Muchas gracias por el toque de pantalla. Saluditos para

0: Ya se ganaron una cosita, se ganaron ya los de Caprichosos.
1: El E, ¿qué se? El E. Ya, para que vean que por estar aquí y ser fiel es el premio.

0: ¿Qué nos ganamos? Pregunta por aquí la caprichosa. Espere, mi compañero le va a decir lo que se ganó. Algo.
1: Va,
0: algo.
1: Ya, de pie.
0: Algo súper grande. Grande y largo. Como

0: Póngale sabor.
1: Ahora. 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
0: El internacional Chicherito DJ, después de una gran gira por Ecuador.
1: Está aquí de vuelta.
0: Ya tenemos aquí al internacional.
1: DJ oficial del grupo femenino Tendencia, Las Ñañas, el Chicherísimo. Ah, por si acaso.
0: Fuimos a cerrar nuevos contratos, ¿no? Próximamente Las Ñañas están.
2: Ha llegado ya el momento.
0: Ñaños y Ñaños.
2: De decirme bien las cosas, eso que me está pasando.
1: Chicherito, que diga hola por lo menos, dice que no saluda.
0: Está muy callado, dice.

0: se van y dejan solo. 10 de la mañana con 24 minutos. 10 de la mañana con 24 minutos. Perdón. Estamos ya mareados por aquí. De tanto saludar, 11 de la mañana con 24 minutos.
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0: Llevamos un saludo cordialísimo también para Javiercito Zailema. Dice, me pongo el oso bravo también. Claro que sí, ya la anotamos por aquí. El oso bravo de la quebrada la estaremos colocándole ya. 11 de la mañana con 24 minutos. ¿Qué tenemos por ahí, Midari? ¿Qué tenemos por ahí?
2: Pues por aquí seguimos con más saluditos. Por aquí nos ponen...

0: La señora, mi seño Yolandita Zarco, fue la encargada de cuando era niño ponerme bien rellenito. Sí, de verdad. No jugaba ni medio tiempo y ya estaba ahí en el descanso comiendo mi plato de tortillas con hornado ya.
1: Bueno, mi Dari, tenemos ya por ahí casi listo, ¿no?
0: Sí, estamos preparándonos ya para...

Y seguimos con las mezclas en vivo y en directo. El chicherísimo. Las manos mágicas del chicherísimo. Esas manos que te hacen vibrar. 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Venga nomás aquí para que recuerde aquí estamos. Y dice, sí, sí, ya me daré una vueltita por allá, me daré una vueltita ya. Hace muchos años que no voy todavía, no voy.

0: Una preguntita para la gente. ¿Ustedes qué opinan? ¿Que cuando uno se enamora puede llegar a perder la cabeza por esa persona? ¿Ustedes creen? Coméntenos aquí. Sí, no, si les ha pasado, si les está pasando, ¿no?
1: Déjenos su comentario a través de las páginas del Chicherísimo TikTok Live o en el Facebook Live. Y le vamos comentando a ver

0: cierto, no se va a hacer entre radios nacionales de aquí Zaragoza, las batallas de Aura. Entre los locutores, a ver. Bonito Naula ahí, nuestro representante.
1: Cumbias inmortales, por siempre, para siempre. ¿Dónde estamos los que les gusta la cumbia?

0: ¡Ay, ay, ay!
1: ¡Uy! Ahí sí ya me mató, ya, ahí sí ya.
2: No te extraño, mi amor.
0: Por favor, llámela a Globo, por favor.
1: Ay, sí.
0: A Globo,
1: a Globo.
0: A Globo, ¿no?
1: Ahí sí tenemos un facto. A ver, tienes un facto ahí, ahí sí. Pero bien verídico. Un facto. Somos seres pasajeros, pero irreemplazables. Porque cuando se quiere de verdad, nunca te olvidan.

0: Decías que me querías, onta, pues. Decías que me amabas, pierde, pues.
1: Pierde. Ay.
0: 11 de la mañana con 35 minutitos, señoras y señores, ¿cómo estamos, mi gente linda de Brooklyn? De Valencia, España, de Madrid, ¿cómo estamos, mi gente linda? ¡Qué saludos, qué lindo, qué chévere! Oiga, llegó la reina. Para Mayrinda, tu sensación, saludos por tu amor. ¿Será?
1: No sé. Que nos diga, que nos diga. Saludos. Salud por tu amor.

0: si le partimos, dice ese mañana.
1: Pastelita, por favor.
0: A ver si le damos.
1: Oiga, para la reinita del día de mañana, para Mayrita, tu sensación. Feliz cumpleaños, que Dios me la bendiga.
2: ¡Chúpale!
1: Y que pase muy bonito, muy bonito mañana.
3: ¡Bien!
1: Ay, te pasa, está bien.
3: Oye, chicalín.

Por aquí también les dejo en el TikTok a la gente que nos está mirando mi cuenta. Síganme, síganme ahí también. Síganme, estamos ahí subiendo videitos. Vamos a hacer nuevos proyectos también, poco a poco. Así que invitamos

0: nuestros hermanos del Perú. ¡Upa! ¡Siga! ¡Arriba! Solamente los solteros de los caprichosos. A ver, solteros, solteros. Solteritos de la... de los caprichosos, a ver.
1: Claro que sí, así que... ya sabes que cuando son exactamente 11 de la mañana, 41 minutitos, se viene, se viene, se viene. Ya.

0: soltero hasta que aparezca la indicada, dice.
1: Claro, bueno, pues, vaya, que nos vaya dejando su pedido, ¿no? A ver cómo quiere.
0: Sí, puede dejarnos por aquí igual tus gustos, la descripción de cómo sería tu mujer soñada.

0: Es hora de los saludos, de los mensajes y las peticiones al 618-555-641. 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
1: Bueno, y ahora sí vamos a recordar un poquito las cumbias ecuatorianas de allí de los años 90.
2: Porque recordar es volver a vivir. Aquí le tenemos ya en vivo y en directo a Mirari.
1: Me voy para no.

0: surge el amor. Hoy se encuentra el amor aquí, ¿sí o no?
1: Claro que sí, para mi gente bonita. ¡Saludos! Esto es en vivo.

0: Bueno, y por ahí está. Espero que les haya gustado. Por ahí empezamos suave, suave con la musiquita. Los aplausos hay ahí también.
1: Qué
0: para...
1: lindo, chévere, chévere, chévere. Los aplausos, aplausos, aplausos.
2: Claro que sí, entonces ahí estamos escuchándole a mi Dari, vea, en vivo y en directo, ya sabes, a través del Chicherísimo en el 93.1. Mi Dari, súper excelente estos temas, ¿no? Temas que...
0: Estos son temas que llegan.
2: Pasarán de moda y, como sí, dice,
3: exactamente.
2: Llegan al corazón directamente.
0: Son ¿no? clásicos, son clásicos. Por aquí nos dice igual, esas no, dice por aquí.
2: Así es, así
3: claro,
2: es.
3: Claro, porque sí, esas músicas son antiguas, pero son pegadizas y no
0: pasan, no pasan. Yo creo que...
3: Muy bien, Dari, muy
0: sí,
3: bien.
0: Sí, la Sonora Onda Latina, creo que las primeras orquestas igual en Ecuador y... Y tiene clásicos como estos que no pasan de moda, como dice aquí el Chicherísimo.
2: Así es, exactamente. Así que tremendo, tremendo, tremendo, tremendo. Vea lo que estamos en esta mañana aquí en el Chicherísimo, junto a mi Dari, el Caballero 360, quien te habla, Chicherito DJ. Vea. Así que dentro de un ratito estaremos ya con otro temita más, o lo tiramos de seguido.
0: Tiremos de seguido. A continuación, una canción que pueden escucharla en YouTube, disponible en todas las plataformas digitales. Composición mía. Para todos ustedes por ahí, el tema Adiós a la voz de mi Dari.
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0: Y así es. Porque a veces toca alejarse. Cuando ahí no es, ahí no es. Mi Dari te canta con sentimiento. Aquí, en Rumba.

0: destino no nos quiso ver juntos, yo siempre voy a desear que seas feliz. Y eso es un facto, ¿no? También es un facto eso, un facto.
1: Un facto es en directo también, ¿no? Pero que seas muy feliz.
0: Y escúchele.

Y así se acaba nuestra historia. Pero ojalá en otra vida nos encontremos. Gracias, gracias por el toque de pantalla, mi gente. Y los despechados,

0: Ya saben, el programa número uno aquí en Zaragoza, el Chicherísimo. Caballero 360, en vivo y en directo. El caballero que tira factos en vivo.
1: Así es, mi Dari. Sabemos que este año está siendo súper, súper chévere para ti también, ¿no? En el tema de la musical.
0: Sí, la verdad que sí, estamos... Bueno, la verdad me siento muy contento porque hasta hace poquitos días atrás estaba checando un poco lo que son las redes sociales mías. Es cierto que no he subido mucho contenido por el tema que estaba estudiando y estaba un poco saturado. Pero, por ejemplo, lo que es en YouTube, Spotify, estaba checando un poco la estadística. En YouTube ya supero, gracias a Dios, las 12.000 reproducciones sumando mis cuatro canciones. Aparte de eso, hay un canal secundario de la disquera que distribuye la música, que igual suma casi 3.000 reproducciones entre mis canciones. O sea, casi es un total de 15.000 reproducciones en un año. Y es algo que para mí, sin ser conocido, haberme lanzado de golpe a la música, es algo sumamente chévere, que a mí la verdad me dejó sorprendido. Y nada, es algo que me motiva a seguir. Igual agradecer a la gente que me ha apoyado siempre, igual aquí a ustedes que me dieron la apertura en la radio, al Pollito Callejero, aquí también a Caballero 360, a mi amigo Juan Naula, que igual me ayudó muchísimo con el tema de La Bomba, con su grupo de danza Nueva Generación, a la gente que me ha estado apoyando ahí constantemente. Por aquí también está Rosita Magua, que igual es seguidora, y tengo por ahí, ya digo, no tengo que ver un fanpage enorme, diga usted, unos 50 seguidores o 70 fieles, así como el Chicherísimo, pero...
1: tenemos dos.
0: Pero sí que tengo por ahí, diga usted, contadito de unos 10, 15 que se mantienen ahí. Y es emocionante para mí porque por algo se empieza, ¿no? Y hay que seguir dándole, hay que seguir siendo constante. Y así es esto de la música. Se vienen nuevas cosas, espérenlo.

0: deseo, ¿no? A veces con que uno baile, se siente uno motivado, decir, no, mira, es que por lo menos a uno le gusta mi música.
1: Claro,
0: claro. Y dale, yo voy a cantar para 10,000 que para uno.
1: Sí.
0: Es como yo también muchas veces digo, a veces, yo sé que mi programa no le gusta a toda la gente.
1: Claro.
0: Puede ser, pero hay mucha gente que sí, con mis dos que tres que tengo yo, que decimos nuestros MVP, dale, siempre nos mandan una rosita, un
1: sí, sí,
0: cosa,
1: sí.
0: Va,
1: verdad,
0: y
1: no, verdad.
0: A seguir, y es por la constancia también, porque así van haciendo números, como yo y tú también tenemos números, pero que no son solo números, también son gente que le gusta
1: claro,
0: la música y
2: nos apoya.
0: Lo que hacemos, ¿sabes?
1: Sí, sí,
0: entonces,
1: sí.
0: Y no, es bonito sentirse, decir, ay, mira, por lo menos alguien te ve y te escucha, que sabe que le está gustando lo que estás haciendo.
1: Claro.
0: Entonces contigo también la música, la perseverancia, y como te hemos dicho siempre, sigue para adelante, métele el ñeque mismo que le estás metiendo,
1: sí,
0: que
1: sí,
0: los números
1: sí
0: irán viniendo solitos.
1: Sí, no, sí, sí, yo como dije igual aquí, ustedes me dieron igual la apertura, eso igual me ayudó bastante, me hice un poco más visible. Es cierto que aquí en Zaragoza todo se sabe, ¿no? Y lo que no se sabe se inventa la gente.
0: Es un pañuelo.
1: Es una ciudad chiquitita, pero por ejemplo igual me pasó, le contaba a mi hermano antes de ayer. Estaba caminando de madrugada al trabajo, eso a las 6:30, 7 de la mañana. Y yo vi unos chicos de lejos, creo que salían de algún evento, estaban con la camiseta de Ecuador. Y yo, claro, yo no les conocía de nada, yo paso normal. Cuando, hey, ¿qué más, mi Dari? Y yo me quedo y digo, digo, ¿qué tal? Buenos días. Pero créase que no sé quiénes eran, pero me saludaron todos. Entonces como que uno se queda y le digo a mi hermano, le digo, oye, me saludaron, pero por mi Dari, pero yo no les conozco, no sé quiénes son. Y mi hermano me dice que poco a poco la gente también ya va viéndote, se va enganchando de pronto con tu música, porque hay canciones que, por ejemplo, tardan en despegar mucho.
0: Sí, sí, sí.
1: Hay canciones que se han vuelto éxitos tal vez 4 o 5 años después.
2: ¿Pero cuál de estas ha pegado más?
1: Para ser honesto,
2: esta
1: música nacional y La Bomba. Son las dos canciones que tengo así, casi entre las dos, súmanle sus 8,000, 9,000 reproducciones entre las dos. Son las dos. Y esta, por ejemplo, estaba checando la estadística, el mapa, cómo va subiendo, o sea, va subiendo, día a día va subiendo, creo que de 8 en 8, 8 visitas, 8 visitas. Entonces eso es como, así sean 8, pero si le sumas en la semana, sube. Entonces, no, yo emocionado y con ganas de seguir. La verdad que estoy muy motivado en seguir preparándome, ensayando, porque ustedes saben que también el público es crítico y nosotros dependemos del público. Entonces, seguir ensayando,
0: no preparando. No se puede dejar en eso de que no, ya saqué mi tema y ya estoy ciego.
1: Claro.
0: No, si no, pega, no. Pega, no. Lo que hay que seguir renovándose, inventando más cosas y darle
1: claro
0: a la
2: es
0: gente.
2: Que nunca se puede decir, ya está.
1: Claro.
0: La gente es muy, siempre te exige más de lo que ya tú das.
1: Exacto.
0: Más de lo que das.
1: Sí.
0: Y lo bueno que tú, que veo que tú tienes, eres de una familia de músicos, donde también
1: sí
0: recibes algún consejo, alguna cosa, y eso es bonito también, ¿no?
1: Sí, sí, sí. No, sí, yo soy...
2: Un gran apoyo.
1: Sí, yo soy muy abierto, como creo que le he dicho igual al pollito alguna vez que hemos conversado, a ustedes. Yo acepto consejos de todo. Yo, por ejemplo, yo en la persona no le llamo crítica, yo le llamo opiniones, comentarios. Sean buenos, sean malos, yo escucho. Y en algún punto de la vida siempre te llega, y siempre es como que te acuerdas de, es verdad, lo que en algún momento me dijeron era cierto, vamos a aplicarlo. O lo que me dijeron tenía razón, bien que escuché. Yo creo que todo es bueno, y hay que saber escuchar. Y como dice aquí igual Juanito, el público como que siempre exige más. O sea, siempre te va a exigir más. Y uno hay que darle y sin miedo. Y como mi hermano muchas veces me ha dicho, dale sin miedo.
2: Sin miedo al éxito, ¿no?
1: Sin miedo al éxito.
2: Bien dicho esa palabra, sin miedo al éxito.
1: Sí,
2: exactamente.
1: Sí, sí.
2: Se trabaja duro, a ser constante, ser perseverante.
0: Hemos visto también que, por cierto, hemos visto que estás renovando otra vez, retomando otra vez lo de la orquesta, ¿no?
1: Sí, sí, así es, estamos con... Sí, estamos otra vez con el grupo Impacto Latino. Igual, gracias aquí a ustedes que igual nos dieron la apertura para tener el primer show ahí en su evento. Sí, estamos de vuelta con Impacto Latino. Ya hablaremos un poquito para ver si igual venimos y hacemos
2: claro,
1: igual la música,
2: claro,
1: la musiquita en vivo aquí
0: en
1: con el pianista y todo, con los cantantes.
0: Aquí nos acomodamos como sea.
1: Sí, aquí donde caben 4, caben 8, así que...
2: Exactamente. Donde comen así. Uno, comen 10.
1: Sí, sí, estamos.
0: Es más familiar, cuando estamos arropados, es más familiar.
1: Claro, entonces. Claro. No, estamos de vuelta así con el grupo Impacto Latino. Estamos haciendo nueva música otra vez. Igual estoy integrando, apoyando momentáneamente a mi... como es el grupo de mis padres, estoy ahí... incursionando igual.
0: Lo bueno de todo esto es que tú ya vienes un poco más ya maduro
1: claro
0: a esta situación. Ya vienes
1: claro,
0: ya un poco
1: claro
0: más, sabes ¿Sabes lo que es ya estar parado frente a un público?
1: Claro.
0: Estar al frente de una orquesta también como voz principal.
1: Claro.
0: O sea, eso ya es otro,
1: claro,
0: otro nivel.
1: Claro, ya. Claro. No, bueno, sí, eso es cierto. Es algo totalmente diferente al ser solista, de estar en un grupo. Yo diría que es un poquito incluso más complicado, porque yo con mis pistas voy, me preparo toda la semana, pero yo solo sé lo que tengo que hacer, en qué momento entrar, hablar y todo. En cambio, aquí en el grupo es más como coordinar todo para que suene compacto, para que suene bien. Pero sí, ahí estábamos, gracias a Dios, por ahí están, nos han visto en los pocos videos que hemos subido, nos han visto, por ahí estamos ya con algunas llamadas para contratos, todo. Y bien, de momento bien, gracias a Dios. El pianista nuestro es de Perú, es de los primeros pianistas que tuvo el grupo. Por cosas de la vida se fue a Perú, retorna ahora 12 años después aquí a Zaragoza. Entonces, por eso cerramos también un poquito del grupo, porque volvió él, hablamos, conversamos, todo. Y nada, es pianista, viene de tocar con Armonía 10, o sea, es un pianista bien, sí. Sí, yo lo digo abiertamente, es nuestro guía, él, en lo que es el grupo, él es nuestra guía para todos, nos dirige y todo. Y eso, mi chicherísimo, seguimos ahí.
0: ¿Cuánto tiempo se quedó estancado Impacto Latino?
1: El grupo se intentó retomar en algunas oportunidades, pero por X motivos no surgió.
0: Nada concreto.
1: Claro, ¿no? Iba por temporaditas así, porque había gente que preguntaba, no es que queremos a su grupo, ¿no? Y nosotros decíamos, es que no tenemos, o sea, no está el grupo ya, no está integrado, o sea, ya está prácticamente

0: tiempo impacto la
1: Ah, yo claro.
0: Yo la primera vez que lo escuché y sonaba duro, sonaba
1: sí,
0: duro.
1: Sí, sí, sí. Sí, lo conversamos con mi hermano, yo gracias a Dios.
0: Gabriel,
1: mi hermana, claro. Sí, gracias a Dios, sí. Y eso recuerdan ellos, porque por ejemplo ellos son los más antiguos, mi hermano, el cantante Vladi, el dominicano. Sí. O sea, ellos recuerdan, es claro, bonito pues, escucharle.
0: Por hace 20 años yo lo vi, la primera vez que impactó la tienda ahí sonando. Sí. Tocar ahí en esa zona es porque tenía
1: sí,
0: un nivel,
1: sí.
0: Porque ahí nomás no es fácil
1: y que se llene la gente, ¿no?
0: Un espectáculo de eso no es claro. Fácil llegar, claro.
1: Sí. No, y ellos recuerdan, por ejemplo, dicen, habían meses que íbamos, teníamos todo el mes lleno de bailes. Y ellos recuerdan, porque claro, en esa temporada sí fue, sí tuvo su boom. Y ahora esperemos que se dé de igual manera, por eso mismo estamos renovando con música fresca, sonidos nuevos y, claro que sí. Y a ver, el público decide, así que...
0: Eso sí, la verdad, que si el público le gusta, pues te buscará. Si no,
1: si
0: pues,
1: no te allí, verá y allí, gracias.
0: Alguien no te dejará hundido y dirá, no, ya, sí. Uno más de los tantos que hay.
1: Sí, exactamente.
0: Esperamos que no sea así y como te digo siempre, la bendición de Dios y que les vaya súper, súper chévere. Así
1: amén, que, amén, gracias, sí, así es.
0: Así que Impacto Latino siempre...
1: Sí, sí.
0: Marcó un antes y esperemos que marque un después.
1: Sí, veremos, ya conversaremos más luego para ver si traemos aquí y hacemos ya claro todo chévere.
0: Sí, así que, bueno, pues en esta parte del tiempo hemos estado con Midari, nos queda también una cancioncita más que la haremos más adelantico. De momento entramos a la zona más líquida de la mañana.
1: Ele.
0: Entramos a la zona más líquida de la mañana, así que mi linda gente, ya sabes que aquí tenemos secciones por secciones, ¿no?
1: Secciones.
0: Exactamente.
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3: Con resaca.
2: Tranquilo, la resaca con chicha se saca.
0: Así que entramos a la zona más bohemia, a la zona más líquida de la mañana, vea. Resaca con chicha se saca, vea. Ok, claro que sí.
1: Leslie, ya canté, te perdiste.
4: Yo vivía triste.
0: Lo que todos estaban esperando, la zona líquida. Aquí tenemos ya. Rocó la simonía.
1: Uy, esas músicas.
4: Agua.
0: Luis Miguel felicita, dice: qué lindo, qué chévere música. Dice: saludos para mi Dari.
4: A mí este momento.
1: Muchas gracias.
0: Qué lindo, qué chévere. Rosa Amagua también dice: muy bonito la letra. Dice: qué lindo, qué chévere. Con esto le hacen. ¿Cómo te digo más, no? Para mi Dari, qué lindo, qué chévere. De parte de Mónica, dice, muchas felicidades para joven Dari, que Dios lo bendiga.
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0: 12 de la mañana con 5 minutos y estamos ya en la hora líquida. Resaca, cochica, saca, ¿no? Por aquí, saluditos para la familia Tibia Vinuesa, dice, claro que sí. A mi gente en el sector de la Almozara también, claro, que está atenti, vea. Viendo la Midari, dice, ¿eh?
1: ¿Serio? ¿Quién?
0: Alexandrita Pilar.
1: Alexandra. Saludito a Alexandra Pilar.
0: No se acuerda, ¿verdad?
1: No, aquí.
0: No
1: diga eso. Se han de creer.
4: Tienen su mirada.
0: Bueno, ¿dónde estamos los caprichosos esta mañana? A ver, ¿dónde estamos los caprichosos? Sección líquidos. Tomate unita y tomate 30. ¿Cómo estamos?

0: Que está conectada, denle toque, toque a la pantalla, no se olviden de darle toque a la pantalla y de seguirnos en nuestras redes sociales también.
1: 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Dice, por favor, para Dari un temita para el team de Los Caprichosos, por favor.
0: Ahora le dedicamos a

0: Él es.
1: Oiga, JR dice con esta música obligatoriamente 2 que 3. Culpa del amor ingrato. Yo creo que no, culpa del amor ingrato.
0: Culpa del chicherísimo.
1: Culpa del chicherísimo.
2: ¿Qué culpa no, tiene no. el domingo de no ser viernes, ya?
1: Otra culpa también tiene el globo por el irse llevando.

0: corazón. Un saludito especial para la familia Lugmaña. Para toda la familia Lugmaña, muchísimas gracias por el apoyo siempre, siempre, siempre.
1: A los cumpleañeros, a los cumpleañeros que están ahí activados para
0: Jessica, Jessica.
1: Bendita Lugmaña y para Jessica también que está por ahí. Dime que te llevas tú. Domingo, claro que sí.
0: ¿Dónde es la fiesta para ir? Para ir. Confirmen, confirmen, pasen ubicación.

0: Saluditos ahí para Ale. ¿Cómo estás, Ale? Ya sé quién era la Alexandra Pilar, ya sé quién era. Ya ahorita ya me caí en cuenta.
1: ¿Quién no ha tomado con esta musiquita? A ver, ¿quién no se ha elevado una copita? A ver, ¿cómo dice?
0: A sus

0: ¿Cuánto se nos está
1: A Juanito sí está. Yo sí quiero tomar, dice. Ni siquiera. Como la caprichosa dice, yo sí.
2: Yo sí he tomado, claro que sí.
1: Yo sí le hago.
2: Oiga, ¿por qué no? A ver, yo no.

0: Qué chévere, por ahí queremos hacer llegar una felicitación ahí a nuestro queridísimo Pollito Callejero. Saludos cordiales, dice mis colegas, festejando que ya soy abuelito, dice. Qué chévere, vea.
1: Claro que sí, como no.
2: Bravo, un aplauso, un aplauso. Para Yayo, para la familia Arias Verdejo, que ayer tuvieron su primer nieto, vea. Felicidades para los nuevos abuelitos, a los nuevos Yayos.
0: Qué bonito.
2: Para

0: De parte de Chicherísimo, un grande saludo para el nuevo Yayo, para Pollito Callejero, bendiciones, que Dios me lo bendiga, al nuevo bebé, al nuevo integrante de la familia.
1: Vea, por aquí JR está ya contactándose con la caprichosa, con la caprichosa. Perdón, con la caprichosa.

0: Oiga, lo siento que Pollito Callejero no pudo asistir a este programa.
1: Pero está aquí de la nueva temporada, no pudo venir.
0: Pero bueno, está aquí ambiente.
2: Es justificable. Esa es la realidad. La calumnia es el mal.
0: Pero es justificable, pero no se salva de la multa.
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0: 12 de la mañana con 13 minutitos. 12 de la mañana con 13 minutitos.
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0: Sección líquidos. Tomate unita y tomate otrita.
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3: Vamos a darle a la gente que está conectada. La gente se quedó conectada, o sea, no se ha ido, qué chévere. Eso es. Es lo que, como dice Chicherísimo, es lo que a uno le agrada y le motiva. Saludos ahí para La Caprichosa, para Lady Silvanita, para Javier Sailema, para JR, para Leslie Jazmín, que se fue, volvió, para Fernando Galarza, para Jorge Pérez, para Pollito Callejero, para William Ceballos, para Diana, para Gemini, para Ale, para Olga, para Jackie, para Isabel, para M. Flores, para Franklin, para toda la gente. Ya no me salen más aquí.
0: No se nos olvide mandar algún mensajito por a través de la línea 618-555-641.
2: ¿Por qué tomas tanto?
3: ¿Por qué tomas tanto?
2: ¿Por qué acabas tu vida por esa mujer?
3: Se quedó cabizbajo, Juanito.
0: ¿Por qué tomas por esa mujer?
2: Escucha,
0: en esta vida en Ecuador había 7 mujeres para un hombre.
2: Esa mujer.
0: ¿Cómo estamos, mi gente linda de Pamplona? Buenos días para Juanca 593. ¿Cómo estamos, mi gente de Navarra?

0: se burlaba.
1: Póngale sabor, digamos de pollito, póngale sabor. Como los albañiles. Domingo chiquito. Saludos, mi hermano, saludos para Pollito Callejero, el nuevo Yayo. Saluditos.
2: Y así será mejor. Chévere, chévere. Yayo, ya. Tan jovencito lo han hecho Yayo ya.
1: Ahora sí, ya son justificados.

0: Lea, lea lo que dice por ahí, lea lo que nos pone por ahí, léale, léale.
1: Para que sufras.
2: Tranquilo, si el lunes de muchas veces se debe, ¿por qué no el domingo? Hombre, lógicamente. He dicho,
3: dicen por ahí chiquito, que no hay un mal día ni una mala hora para pegarse una cerveza. Dicen, no sé. Ah.
0: ¡Hijuela! Chelísimo, ¿qué le hicieron? ¿Qué soñó para poner esas músicas hoy?
3: Bueno, ese sentimiento lo tengo desde 5 años ya.
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0: le huyo.
2: Le juro por Dios que salgo corriendo.
3: Porque no quiero volverme a enamorar. ¡No!
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2: 12 de la mañana con 16 minutitos. Mi gente linda de los agachaditos de Torrero, buenos días.
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2: Para doña Fabi, para doña Yolanda. Para la madrina, ¿por qué no?
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2: Para la señora Mercedes, para los señores de Portillo.

0: le entré el sentimiento de los 5 años ahí a Chicherísimo, esta silla. Ay. Gracias, gracias por los toques de pantalla. Vamos llegando a los 100,000, porfa, coliten ahí, denle toque a la pantalla para que el programa quede inaugurado con los 100,000, con las 100K de corazoncitos. Por aquí ya están cuadrando dónde van a ir a tomar. Ve aquí Javier Sailema y los caprichosos.
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0: Mujeres conectadas, defiéndanse, ¿es cierto eso? Yo no sé.
1: Oiga, dice mi mujer que por favor les fíe. Donny Trono

0: Vamos, mi gente, escríbanos, háganos llegar cualquier mensajito, cualquier cosita que quieran saber. Ya nos queda poquito tiempo de programación, quedan 40 minutos exactamente. Así que pregúntenos cualquier cosita, cualquier inquietud, cualquier saludo que quieran hacer llegar a algún amigo, familiar. Este es el momento.
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0: Síganle dando ahí toque de pantalla.

0: A ver, los caprichosos, ¿dónde está el grupo de los caprichosos? Ya, ya se le están yendo, ya. ¿Dónde se toma hoy? ¿Dónde se toma hoy? Confirmen. ¿Dónde se toma? ¿Dónde se come? Recomienden los lugares aquí gastronómicos ecuatorianos para ir a comer algo.
1: Ya es hora de los saludos, de los mensajes y las peticiones al 618-555-641. 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
2: Y aquí entramos a los últimos 40 minutitos que nos queda de programación del Chicherísimo. Ya sabes, cuando son exactamente 12 de la mañana con 21 minutitos, arrancamos nuevamente con nuestra sección Chicha, ya sabes. Vamos a comenzar,
0: claro,
2: la mejor música para el pueblo y del pueblo, ¿ve? Así que
0: por aquí dice, por aquí.

0: nostalgia.
1: La nostalgia a un lado ya. Vamos a bailar, vamos a...
0: Ya no sé si con esa música nos da más nostalgia, ¿verdad? Vamos a
1: ver el chat. Es lo que tiene también nuestra música, ¿no?

Quiere bailar, quiere bailar. Venga, mi gente, venga, acoliten, acoliten, denle toque a la pantalla. Sígale, sígale, sígale. Sin miedo, sin miedo.

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0: Ahora, caprichosa, ahora te quiero ver.
1: Oiga, la Mayrita, su sensación se asustó de la buena música. ¡Viva la cumpleañera! Gallina vieja da buen caldo, ¿no?
0: Sí, esa sí. Es. Ando viéndoles bonitos ya, dice. Nosotros siempre, siempre bonitos.

0: Bajarán el viernes, dice Lleida. Que haré mi cumple, están invitados, el E.
1: En el pabellón de Lleida, dice.
2: ¿Y ya. Por qué mejor no suba a Zaragoza?
1: Oiga, por favor, mande por interno esta invitación, no a la gente.
0: Oye, estaría chévere, ¿eh? Si va el Chicherito, voy yo. Y si va Caballero 360. Confirmado.
1: Bueno, déjenme confirmar a la Guardia Civil a ver qué vamos a hacer.
0: ¿Confirmamos asistencia o todavía no? Chicherito dice, yo me mando solo, dice.

0: está lanzado el Caballero 360. Por aquí nos dicen, saludos de, para mi pana Roy, dice, mejor timbalero de Zaragoza, de Luisito Guamán, ahí saluditos.
1: Se armó la fiesta, se armó despelote. Eso. 12 de la mañana con 34 minutos para mi gente bonita de los agachaditos de Torrero, ¿cómo estamos? Oiga, darle yapadito, vea. Guardará, por favor, una timbusca, por favor.
0: Ahora,
1: para las guarmis de las caprichosas.
0: Oiga, la invitación es formal, en serio, vea, por aquí, Mayita, tu sensación está haciendo invitación pública a todos, claro, a todos.
1: A mí, por favor, me manda por carta.
0: Para mostrar en la casa, si no, no me creen.
1: Para tener con qué llegaste.
0: Dice Mayita, que sea cosa segura, dice, para emprender el viaje, si no, nada.
1: Ya sabe, pues las canas ya dice todo, pues, profesor, ¿qué pasa?
0: Listo. Yo creo que Javi, él sí es cosa seria, ese man sí se va para allá. Él le invitan, él estará allá con el capibara y con la caprichosa.
1: Bueno, por favor, ¿a qué horas va a mandar el autobús para irnos? Mayrita, confirme para confirmar.
0: Pero coméntanos, Mayrita, ¿qué tipo de evento va a ser? O sea, por lo que entiendo, va a ser cumpleaños a puerta abierta, ¿no?
2: Everybody.
0: Dice, por favor, un temita para mis cumpleañeras de Lorena Tonato, dice.
1: Anótele, por favor, señor Dario.
0: Ahora mismo, voy a poner en mayúscula para mi seño Mónica.

0: 36 minutitos más, si no me equivoco. ¡Viva las cumpleañeras! ¡Claro que sí! ¡Viva, viva! Oiga, pero que no vivan muy lejos.
1: Mi casa es grande, dice la Mayrita. Bueno, bueno, parece que tenemos...
0: Bueno, vamos a coordinar con el patrón de las mezclas y ya confirmamos, ¿vale? Por favor.
1: Falta que Chicherito diga, no, yo voy solo.

0: Por ahí dice, ahí estaremos, dice Javier Celema, el team de los caprichosos. Verás que, Mayrita, verás que el team de ellos creo que son como 40 personas.
1: Bueno, por favor, los que vamos a irnos de dos autobuses, por favor. Bueno, unos 160 por ahí iremos, ¿no?
0: Chuta, ¿se imagina?

0: Seguimos con más música. 20 minutos para ser exactos. Nos queda de este maravilloso programa. Queda inaugurado oficialmente el Chicherísimo. Ya lo saben, tu programa número uno, tu programa favorito, todos los domingos de 10 a 1 de la tarde. De 10 a 1 de la tarde, el programa El Chicherísimo en vivo, conducido por Mario Arias de Pollito Callejero, Caballero 360 y el Chicherito DJ. Ya sabes, las mezclas, las mejores mezclas en vivo.
1: Por favor, los señores que están bailando.

0: Porque si no, no entra.
1: Si no, no hay entrada.
0: Doce de la mañana con 40 minutos en Zaragoza. Vamos entrando ya casi en la parte final del programa. Pero bueno, agradecido con todos ustedes, bellas señoritas, caballeros, niños, todo el público en general que está conectado en la 93.1 FM, en el Chicherito DJ, en TikTok, en todas las plataformas digitales. Ya lo saben, su programa fiel, su programa, el programa que no falla, ¿no? Porque Chicherito, haga lo que haga el sábado, así se amanezca, él está aquí puntual cumpliendo su...
1: Ayer estuvimos, vea, en un evento, vea, hasta las 2 de la mañana, hasta llegar a casa, guardar algo, vea, 3, y aquí estamos, vea, primerito.
2: Rapidito a las 5.
1: ¿Sabe cuando uno es
0: responsable?
3: Cuando se quiere.
0: Dice, llega a las 3, dice, y después hice otras cositas hasta las 5. Normal.
1: Suave, así. Voz baja nomás. Así que nada, pues entramos a la zona de los... de peticiones musicales, claro que sí. Nos estamos soltando un temita, vea, que está sonando duro en Ecuador también. Claro que sí, la gente ya la ha escuchado, ya la saca, como dice, por ahí, ya le saca pinta ese tema también ya. Así que la gente que pistolea con buena música, ya sabe. Vamos a... para no quedarles debiendo, si no después la otra semana tampoco les pongo.
0: Endeudado.

0: number one. Le duela a quien le duela. Ya estamos aquí de nuevo, señores y señoras. Domingo tras domingo estaremos en el Chicherísimo junto al Tridente Perfecto. Chicherito DJ, y quien les habla, Caballero 360, y el nuevo abuelito Mario Arias.
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0: ya sabe, cuando acabe de hormigonar, por favor, dueño de casa tendrá que revolcarse. ¿Sí o no? 12 de la mañana con 46 minutos, señores y señoras.
1: Para la gente del sector de Lice también, ¿o no? Para Maris, Bepa Chumar.

0: casi que hemos recuperado al 100% a nuestra gente linda, fiel oyente de los días domingos, chicherísimo. Muchísimas gracias, agradecido. Dios me los bendiga. Gracias para Diana y a Jaira por compartir con nosotros.
1: Bueno, seguimos con más música, claro que sí. Denle, gentecita, denle, toca la pantalla, que llegamos casi a los 100,000. Vamos a dejarlo marcado ahí, como recuerdo. Y para las cumpleañeras, la canción que nos habían solicitado de nuestra gran cantante ecuatoriana, Lorena Tonato.
0: ¿Cuántos tenemos?
1: ¿Cuántos
0: corazoncitos tenemos,
1: Nari?
0: ¿Cuántos tenemos?
1: 96,200.
0: Sígale dando. Vamos, no, vamos, mi gente, que llegamos a los 100,000. Les voy a dar un qué.
1: ¿Qué les quiere dar? ¿Y a quién?
0: ¿Qué le da?

0: Ya sabes, el programa número uno de Zaragoza. Ahora, y los caprichosos, ¿dónde están los caprichosos y la caprichosa? Para que se lance ahí su pasito. Quiero travoltear, dijo, quiero que me travolteen.
1: ¿Que le voltee?
0: También, también.

0: Mi compañero Mario Arias.
1: Vueltita, dice. Eso, eso. Vaya por ahí. Chicharito. Qué bella música, dice. Felicidades, amigo. Muchas gracias ahí. Con hierbitas. La señora Mercedes Solorzano. Hace llegar por ahí los saluditos. Porque esa es nuestra música. Qué bestia, qué linda música, carajo.

0: Argentina en vivo. Vamos a hacer algo igual, vamos a cantar aquí todos, toda esta, esta noche iba a decir yo. Esta tarde vamos a cantar ahí todos, vamos a despedir el programa ahí con alegría. Y se va, nos vamos.
1: Bienvenidos a los cuentos de la chicha.
0: Bueno, mi gente, y con estas canciones nos despedimos nosotros. Mi daddy de este lado por aquí, invitados a que me sigan en mis redes sociales, me contacten ahí para cualquier cosita y de pronto necesiten alguna actuación. Al contacto 643-910-790, 643-910-790. Ya lo saben, aquí en compañía del Chicherito y en compañía del Caballero 360, Juan Laula, el hombre de los factos. Así, así
2: que... Señor, claro que sí, mi linda gente, también queremos agradecerte por un domingo más, ya sabes, el primer domingo de la nueva temporada. Gracias por habernos estado acompañando también junto al Caballero 360, quien te habla, Chicherito DJ. Próxima semana, a ver si ya viene también el Pollito Callejero también ya a retomar actividades. Así que gracias por estas tres horitas de buena compañía. Vamos a hacer un pequeño... terminar con buena música, ya sabes, a cargo de mi Dari, ¿no? Caballero 360.
3: Bueno, pues mi linda gente, agradecido, ¿no? Por esta nueva temporada que nos acogieron, pues la verdad, a nuestros oyentes, seguidores, ¿no? Agradecidos, mi Dios me los bendiga. Dios mediante estaremos la próxima semana, si Dios quiere, como digo siempre yo, Caballero 360 se despide y esto ya es historia. ¡Chao, chao, mi gente!
0: Y nos despedimos esta tarde cantando ahí con alegría.
4: ¡Sí, señor!
0: ¡Ahora! Mi daddy te canta.

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1: Hey, Daddy.

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1: Luis Vargas. Visionary. Farruko.

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2: Feliz y bendecida tarde. Sean todas y todos bienvenidos una vez más a Cambiando Vidas Radio. En esta nueva edición, sí señores, desde hoy estaremos nuevamente recargando pilas, recargando baterías para estar con ustedes nuevamente todos los domingos de 6 a 8 de la tarde en tu programa Cambiando Vidas. Bueno, lo primero, claro que sí, darle gracias a nuestro eterno Dios, porque Él es el que nos permite estar con ustedes, acompañándote todos los domingos en estos 120 minutos con un programa totalmente diferente. Aquí vamos a escuchar buena música, por supuesto, música que agrada a Dios, noticias concerniente al ámbito cristiano, saludos, felicitaciones, todo esto y mucho más en Cambiando Vidas. Hay una palabra de fe, de esperanza, de aliento para tu vida. Así que en este momento te damos la bienvenida a Cambiando Vidas. Y si estás sintonizando este día al 93.1 a esta hora, es porque Dios quiere hablarte en esta tarde. Así que tú que estás escaneando allí el radio receptor y cayó en la 93.1, bueno, déjalo allí porque hay algo que Dios quiere hablarte. Bueno, son las 6:05 minutos, dándole gracias a Dios, como les acabo de decir. Y por supuesto, agradeciendo el respaldo publicitario de la gente de la Iglesia Peniel Ebenezer Zaragoza, nuestra casa. Así que bueno, agradeciendo a todos, desde el Pastor John hasta el más nuevo que acaba de llegar a la iglesia. Muchas gracias, claro que sí. Ya vamos a hablar de las actividades que tenemos durante toda la semana. Así que si usted no tiene dónde congregarse, si estás pasando un momento difícil, no busques otra alternativa. ¿Andas buscando la felicidad en qué? ¿Has probado todo y todavía te sientes vacío? Es porque no has ido a la fuente correcta, que se llama Jesucristo. Y bueno, la Iglesia Peniel queremos en la Iglesia Peniel acercarte a ese propósito que Dios tiene para ti. Bueno, estamos en la calle Conde de Sobradiel, número 6, en el barrio Oliver. Allí te esperamos. Ya te vamos a dar los horarios de las actividades semanales en la Iglesia Peniel Ebenezer Zaragoza. Por lo pronto te digo que estamos en la calle Conde de Sobradiel, número 6, en el barrio Oliver. 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Bueno, te recuerdo mensajería WhatsApp 976-09-6258. Saludando a aquellos que nos sintonizan a través del dial 93.1 y a aquellos que nos sintonizan a través del internet Rumba FM Zaragoza en cualquier rincón del planeta.

Son las 6:11 minutos. Escuchábamos a Rojo. Te amo más que a mi misma vida. Son las 6:12 minutos. Esto es Cambiando Vidas. Yo soy Roberto Carlos López. Y nosotros continuamos con más música. La música que agrada a Dios. Bueno, vamos a escuchar al colombiano Alex Campo, al taller del maestro.

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Son las 6:23 minutos de la tarde, 6:23 minutos. Bueno, escuchábamos a la agrupación venezolana Montesanto. Fiesta en el desierto. Bueno, te recuerdo que estás en sintonía de Cambiando Vidas Radio a través de Rumba 93.1 FM, un programa totalmente diferente. Así que, amigo oyente, si estás allí sintonizándonos, no te apartes del dial, porque hoy hay una palabra, hoy queremos hablar un tema bastante interesante que tiene que ver con los acontecimientos mundiales. Y para ello hoy tenemos un invitado que más adelante le vamos a estar presentando. Nuestro hermano Enrique Vaca, anciano de la Iglesia Peniel Ebenezer Zaragoza. Vamos a estar hablando un poco sobre los acontecimientos mundiales. ¿Qué está sucediendo en el mundo? ¿Por qué tanto? Voy a permitirme usar esta palabra, tantos desastres naturales. De eso vamos a hablar más adelante. Bueno, son las 6:24, ya lo sabes, 976-09-6258. Bueno, y un video muestra a hombres rompiendo imágenes de Ganesha, arrojándolas al agua en la India. Un video difundido en redes sociales muestra a varios hombres manipulando grandes imágenes de Ganesha, una de las principales deidades del hinduismo, junto a un cuerpo de agua en India. Y bueno, en las imágenes se observa cómo algunas figuras son golpeadas, fragmentadas y posteriormente lanzadas desde vehículos o desde la orilla. La escena es directa. Esculturas que habían sido elaboradas y adornadas para fines religiosos terminan quebradas y sumergidas en el agua. Bueno, en una parte de la grabación aparece una enorme figura de Ganesha siendo una empujada desde la parte trasera de un vehículo mientras varias personas participan en el procedimiento. Y bueno, creemos que Dios está haciendo algo en esos territorios, ¿eh? Que por mucho tiempo ha estado posesionado por fuerzas contrarias a Dios. Y es que tenemos que tener conciencia de que la Biblia está tajante al rechazar que una escultura, una figura o cualquier objeto fabricado puede ocupar el lugar que le corresponde únicamente a Dios. Así que la adoración bíblica no depende de una imagen que pueda cargarse, quebrarse, hundirse o desaparecerte dentro del agua. El mensaje cristiano señala que Dios no es una obra humana y que ninguna representación material debe convertirse en objeto de adoración. Interesante, ¿eh? Así que bueno, Dios tiene que seguir haciendo, seguir rompiendo con paradigmas, con tradiciones, con culturas que lejos de acercarnos a Dios, lo que hace es alejarnos más, definitivamente. Bueno, son las 6:26 minutos. ¿Qué tal si colocamos otro tema musical? Al regreso estaremos con nuestro invitado que ya está acá con nosotros, nuestro amigo, hermano, anciano Enrique Vaca, de la Iglesia Peniel Ebenezer Zaragoza. Recuerden, estaremos hablando un poco sobre los acontecimientos mundiales. ¿Qué dice la Biblia? Vamos a hablarlo de una terminología bíblica. ¿Por qué sucede lo que está sucediendo en el mundo en estos tiempos? Ya venimos con más.

0: Son las 6:30 minutos. Bueno, escuchamos a Gerson Jonathan. Cantamos Aleluya. 6:30 minutos de la tarde. Recordándote, mensajería WhatsApp 976-09-6258. Mensajería WhatsApp 976-09-6258. Bueno, llegó el tiempo, llegó el momento de compartir un poco con nuestro invitado de hoy, nuestro hermano anciano Enrique, de la iglesia Peniel Ebenezer Zaragoza. Y bueno, y hoy tenemos un tema bastante interesante, como le decíamos en la parte anterior, que tiene que ver con los acontecimientos mundiales. Pero primero, bueno, vamos a recibirlo y bueno, que él primeramente salude para poder luego entrar de lleno al tema que hoy nos concierne. Bienvenido, mi hermano Enrique. Una vez más, tenías días que no pasabas por acá,
1: Así es, la verdad pues que el Señor ha sido bueno y nos ha permitido nuevamente tener este tiempo en la radio, porque también pues un poco pues venimos de un verano, ¿no? De descanso también, estamos ya con las pilas puestas y cómo no, preparados, ¿no? Como dice la Biblia, para toda buena obra, y así que esa es nuestra labor aquí en este momento, ¿no? Compartir esas buenas noticias.
0: Así mismo es, mi hermano. Bienvenido entonces a Cambiando Vidas. Y bueno, antes de entrar al tema, hoy vamos a hablar sobre los acontecimientos mundiales. Yo quiero leerles antes algo para poder entrar de lleno al tema de hoy. Y bueno, los tres últimos meses, me refiero a junio, julio y agosto de este año 2026, han estado marcados por una preocupante intensificación de los fenómenos meteorológicos externos, extremos y desastres geológicos a nivel global. Voy a leerles a partir de este junio 2026 lo que ha estado ocurriendo en el mundo, y si algo se me escapa por allí, bueno, le agradecería que lo agregara a la lista. Vamos a comenzar. En los principios de junio hubo una ola de calor histórica en Europa occidental, y esto, bueno, potenciada por un potente domo de calor. Luego, mediados de junio, crisis por sequía en el Caribe. Una sequía extrema como nunca antes, ¿ah? El 24 de junio, precisamente, doble terremoto catastrófico por demás en Venezuela. Los dos de magnitud, uno de 7.2 y el otro de 7.5. Se estima que este desastre provocó más de 6.500 muertos. También tenemos para ese finales de junio terremoto en Mindanao, en Filipinas. Pasando al mes de julio de este mismo año, durante todo el mes, océanos con temperaturas récord. Aguas globales alcanzaron las temperaturas superficiales más altas jamás registradas. A mediados del mes de julio, inundaciones masivas por el monzón en Bangladesh. Y bueno, también a mediados de julio, incendios forestales masivos en el sur de Europa, aquí mismo en España. También fuimos víctimas de todo esto. Y bueno, a finales de julio, un tifón Noll azota Asia Oriental, donde, bueno, lamentablemente todos estos acontecimientos han traído daños que lamentar. En agosto, un eclipse solar. Los cielos proclaman tu gloria. Un eclipse solar total y también alineación de los planetas. A mediados de agosto, terremotos en Chocó, en Colombia. A mediados de agosto, también terremotos de intensidad sísmica en Kumamoto, en Japón. Fines de agosto, inundaciones trágicas en Nepal y el Tíbet. Con más de 900 muertos, es lo que se estima. Y bueno, esta semana, creo que fue desde hace tres meses, creo que esta semana que acaba de pasar fue la que menos actividad en lo que a desastres naturales se refiere, pudimos ver. Creo que ayer hubo un temblor, pero no me recuerdo el país. Hasta ahora no sabemos hasta dónde fue la magnitud. Y bueno, ¿por qué comienzo con esta lista, con esta cronología de acontecimientos mundiales? Porque precisamente de esto vamos a hablar en el día de hoy, en la tarde de hoy. Porque los científicos pueden sacar sus conclusiones. Los tecnólogos, los que tienen el conocimiento en la tecnología, en la ciencia, tienen sus criterios. Pero ¿qué dice la palabra de Dios? ¿Qué dice la Biblia al respecto? Y ese es el enfoque que le vamos a dar hoy. Así que bueno, vamos a darle nuevamente la bienvenida a nuestro hermano anciano Enrique. Y le voy a preguntar, ¿qué está sucediendo en el mundo, mi hermano?
1: Bueno, buenas tardes a todos los oyentes. Realmente estamos contentos de poder tocar este tema, acontecimientos mundiales. Y la verdad que lo que acaba de leer Roberto, yo creo que muchos de ustedes también ya lo saben. Y queremos también rogarte, antes de empezar el tema, que esto no lo hacemos desde un nombre de iglesia en sí. Me refiero que esto es un mensaje para todos los oyentes, para los católicos, que sabemos hay gente que profesa muchas religiones también, que no se sientan desplazados, ¿no? Sino que esto es un mensaje de esperanza, sobre todo. Este espacio en la radio es un mensaje de esperanza, donde lo único que hacemos es hacernos eco de lo que dice la Biblia solamente, y esa es nuestra labor principal, hacer esa invitación a todo el mundo. Así que, en conclusión, lo que queremos y lo que anhelamos es que todos los oyentes no vayan a cambiar de dial, sino que se queden, porque es muy bonito escuchar la palabra de Dios. Dale la oportunidad a Dios, quédate, estás cordialmente invitado. Nuestro propósito, nuevamente lo repito, es simplemente hacernos eco de lo que Dios ha dejado en su palabra. Y Roberto, yo creo que también es una invitación a las personas que hoy tienen al alcance lo que hace muchos años, o yo creo que igual una, dos décadas atrás, era imposible, de que era descargarte prácticamente la Biblia en tu móvil. O sea que puedes también corroborar todo lo que dice Roberto y todo lo que decimos nosotros. Ahí donde tú estás, te hacemos una invitación para que te animes. Y como dice Jesucristo, ¿no? Conoceréis la verdad y la verdad nos hará libre. Y bueno, Roberto, como tú decías, el tema de hoy, acontecimientos mundiales, tu pregunta, ¿qué está sucediendo hoy? Pues, como tú has dicho, queremos hablarles de algo que está en las noticias, y no solamente en las noticias, sino en el corazón de muchos. En los últimos meses, pues, como tú decías, hemos visto a la tierra temblar en Venezuela. Tú has dicho, y es así, un fuerte terremoto dejó miles de muertos y familias enteras sin hogar.
0: Más de 6,000.
1: Ahí está, así es. Y ahora, al otro lado del mundo, en el Tíbet, un devastador deslave cobró decenas de vidas.
0: Sí, señor.
1: O sea, eso pasó recién a finales de este mes de agosto. Y ahí es donde tú lanzas esa pregunta, ¿no? Y muchos se preguntan, no solamente tú, sino todos, ¿qué dice la Biblia sobre esto? Sí, ¿qué opina Dios, no? Entonces, Jesús mismo habló de esto hace 2,000 años. Ojo a esto. Jesús habló esto sin ciencia moderna.
0: Sí, señor.
1: Sin sismógrafos, sin satélites.
0: Sin ninguna tecnología.
1: Así es, hace más de 2,000 años, en Mateo 24. Por eso hacía ese llamado al principio, Roberto, de que qué bendición que la gente tenga a su alcance también y pueda contrastar lo que hoy vamos a leer. Hoy quería llevar este tema un poco en pausa, porque es un tema muy bonito y que también es un tema que
0: requiere, requiere mucho análisis.
1: Análisis, atención, y queremos hacerlo de una manera muy pausada.
0: Para que usted
1: entienda. Y que se entienda, claro, exacto.
0: Entonces,
1: hacíamos hincapié de que si tú puedes, lee conmigo, te animo, en Mateo 24, en el versículo 7 y 8, Jesús dijo lo siguiente. Ojo a lo que dice la palabra. Dice, porque se levantará nación contra nación y reino contra reino. Y habrá pestes y hambres y terremotos en diferentes lugares. Y todo esto será principio de dolores, dice la Biblia. Ahora, quiero que noten algo importante. La palabra que Jesús usó para dolores no es cualquier palabra de dolor. O sea, la palabra que Jesús usa en el griego original es Odín. Y esa palabra se usaba específicamente para describir los dolores de parto. Ojo, aquí el significado original es dolores de parto. A ese dolor se refería Jesucristo. Esto es muy importante que ustedes lo retengan. El dolor de una mujer que está por dar a luz. Ese es el significado que Jesús le da al dolor en este caso de Mateo 24. O sea, Jesús no escogió esa palabra por casualidad. Eso es lo que quiero que nos quede claro. Años después, el apóstol Pablo retoma esa misma imagen. O sea, en Romanos 8, versículo del 19 al 22, vamos a leer y dice, porque el anhelo ardiente de la creación es el aguardar la manifestación de los hijos de Dios, porque la creación fue sujetada a vanidad, no por su propia voluntad, sino por causa del que la sujetó en esperanza, porque también la creación misma será libertada de la esclavitud de corrupción a la libertad gloriosa de los hijos de Dios. Porque sabemos que toda la creación gime a una, ojo a este dato, toda la creación gime a una y a una está con dolores de parto hasta ahora. ¿Te has dado cuenta de algo, Roberto, en los dos versículos que acabamos de citar, que tienen en común Mateo 24 y Romanos 8? ¿Te has dado cuenta? Pablo usa la misma raíz griega que Jesús. Uh-huh. O sea, el verbo sunodino, que significa sufrir dolores de parto uh-huh. juntos con otros. Esas mismas palabras usan los dos. Pablo está diciendo que toda la creación, la tierra, el mar, las montañas, está de parto al mismo tiempo como si fuera un solo cuerpo. Ahora, esto nos lleva, y por eso decía que vamos a hacerlo despacio, esto nos lleva hasta el principio a Génesis, Génesis 3:17, cuando el pecado entró al mundo y Dios dijo al hombre. Vamos a leer Génesis 3:17. Dice: maldita será la tierra por tu causa, con dolor comerás de ella todos los días de tu vida, espinos y cardos te producirá. Ese es el siguiente versículo. Pero aquí podemos subrayar que maldita será la tierra por tu causa. ¿Por causa de qué? De la desobediencia. Ahí, Roberto, es lo interesante. Ahí está el origen. La tierra no tiembla por casualidad. Tiembla porque está herida, igual que nosotros, por el pecado.
0: Gime.
1: Pero, hermanos, aquí viene lo más importante. Un dolor de parto nunca es el final. Es la señal de que algo nuevo está por nacer.
0: Eso es, claro, así es.
1: Entonces, donde queremos realmente enfocar hoy es que son avisos. La tierra está herida por el pecado, igual que nosotros los hombres. Nosotros gemimos, ¿por qué gemimos? Porque el pecado nos hace daño. La gente, ¿por qué se queja? La gente, ¿por qué está arruinada? La gente, ¿por qué sufre? Por causa del pecado. Lo mismo le pasa a la tierra. Pero la Biblia usa esa frase o lo resumen que ese dolor, Jesucristo nos da esa esperanza porque da la traducción de dolor de parto. Eso quiere decir que esta tierra va a dar un nacimiento, ¿a qué? Una tierra nueva. Y eso es lo que dice, podemos leer en la Biblia en Apocalipsis 21. Mira, dice: vi un cielo nuevo y una tierra nueva. ¿Sí? Y oí una gran voz del cielo que decía: he aquí el tabernáculo de Dios con los hombres, y Él morará con ellos. Enjuagará a Dios toda lágrima de los ojos de ellos, y ya no habrá muerte, ni habrá más llanto, ni clamor, ni dolor, porque las primeras cosas pasaron, y el que estaba sentado en el trono dijo: he aquí, yo hago nueva todas las cosas. Entonces aquí tenemos que hacer una pausa y reflexionar y entender lo que la palabra de Dios nos dice. Así que cuando veamos temblar la tierra en Venezuela, en el Tíbet o donde sea, no vivamos con pánico, ni andemos calculando fechas del fin del mundo. No, no se trata de eso. Vivamos despierto, que es diferente. Vivamos en fe, porque cada dolor de esta tierra nos recuerda una sola cosa, que el mundo va a camino a un nuevo nacimiento, y ese día Dios mismo enjuagará toda lágrima. O sea, la buena noticia ahora es la siguiente, que mientras estamos aquí en este mundo de pasada, mientras vemos que todas estas cosas están aconteciendo, nace otra pregunta: ¿qué hace Dios?
0: Eso lo vamos a responder al regreso, porque tengo que cumplir con la publicidad.
1: Así es. Vámonos, ¿sí? Vámonos a la pausa, así
0: sí,
1: es.
0: Sí, sí. Vamos a la pausa y ya regresamos porque está bastante interesante. Ya lo saben, estamos hablando sobre los acontecimientos mundiales y lo estamos dando, por supuesto, un enfoque bíblico. Y si usted quiere participar, bueno, escríbanos al 976-0962-58. Ya venimos en breve.
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0: las 6:50 minutos de la tarde, 6:50. Continuamos con más de Cambiando Vidas a través de Rumba 93.1 FM. Ya lo sabes, la mensajería WhatsApp 976-09-6258. Bueno, por aquí me escriben, no a la mensajería WhatsApp de la emisora, sino a mi personal. Nuestra hermanita Blanca Perdomo, Dios te bendiga, mujer, Dios te guarde. Muchas gracias, dice por acá. Bendiciones, un abrazo, familia, son una bendición. Saludos al anciano, que lo amamos y lo bendecimos. Estamos conectados. Ya estamos extrañando escuchar. Un abrazo a su familia, hermano Carlos, Roberto Carlos, son una bendición. Dios te bendiga, Blanca. Saludos a tu esposo. Hoy lo medio saludé en la iglesia. Y bueno, a tus hijos. Dios te bendiga mucho. Gracias por estar allí conectadita. Y bueno, espero que el tema de hoy pueda ser de bendición a sus vidas también. Dice que nos extrañaba. Sí, estuvimos 3 domingos fuera del aire, ya que la emisora también se tomó unos días de vacaciones. Y bueno, estuvimos nosotros allí descansando un poco. Pero ya estamos de vuelta, claro que sí. Gracias al Señor por eso. Bueno, estamos conversando con nuestro hermano anciano Enrique Vaca de la Iglesia Peniel Ebenezer Zaragoza. Recuerda el tema, los acontecimientos mundiales. Y decíamos en la parte anterior que la ciencia, la tecnología pueden sacar sus criterios. Hoy estamos hablando, llevándolo un poco a lo que es la palabra, la Biblia. ¿Qué dice la Biblia sobre los acontecimientos en los últimos, en estos tiempos que estamos viviendo? ¿Qué está sucediendo en el mundo? ¿Por qué tantos temblores? ¿Por qué tantas inundaciones? Y bueno, aquí está con nosotros el anciano Enrique. Y bueno, retomando el tema, mi hermano, mucha gente puede decir, mi hermano, no, pero es que los terremotos ya siempre han sucedido. Las lluvias siempre, las inundaciones siempre han sucedido. Pero hay una característica en estos tiempos y es que estos terremotos, estos temblores están sucediendo muy seguidamente y en diferentes partes al mismo tiempo. Y todo lo que estamos hablando ha estado sucediendo prácticamente. Se ha arreciado de 3 meses para acá. Que yo tenga uso de conciencia, desde los temblores de Venezuela hasta la semana pasada han habido una serie de acontecimientos naturales que reflejan definitivamente las señales antes del fin.
1: Así es, Roberto. Por eso estábamos hablando y dando el origen, ¿no? El origen estábamos dando en el primer bloque de todo lo que está sucediendo y el origen estaba en que la tierra no tiembla, estábamos diciendo por casualidad, tiembla porque está herida, estábamos diciendo que está herida igual que nosotros. ¿Por qué? Porque desde Génesis 3 da la explicación en el versículo 17, por causa de que el hombre desobedeció, Dios la maldice la tierra. Entonces, por causa del hombre, la tierra está como está. Ahora, lo que tú dices y lo que la gente dice es verdad. Esto sucede hace mucho tiempo, pero el origen está en Génesis. Ahora, la cuestión es lo que tú dices. Y lo que tú dices es que, ¿por qué tan seguido? Entonces la respuesta también la da la Biblia. La Biblia dice que por haberse multiplicado la maldad, el amor de muchos se enfriará. Así es. Entonces, no solamente afecta al hombre, sino que todo lo que nos afecta al hombre, si la maldad se multiplica, por lo consiguiente la tierra también va a sufrir. Porque la maldad del hombre no solamente la hace al hombre, sino que también la maldad del hombre se refleja en lo que está sucediendo. Por ejemplo, tantos incendios que no lo hemos tocado, porque estábamos hablando un poco de los temblores, ¿no?
0: Así es.
1: Pero la Biblia aquí acabamos de leer que toda la creación gime a una. O sea, toda era lo que hablábamos, mares, montañas, bosque, todo. Por causa de que el hombre y la tierra sufren las consecuencias del pecado. Mientras más el hombre se hunde en el pecado, más sufre la tierra.
0: Es que una cosa trae la otra, mi Exacto. hermano. Estamos hablando del calentamiento global. Y recuerdo que estaba escuchando en estos días a unos expertos en la materia hablar de lo que sucedió allá en el deslave ese que hubo
1: en el Tíbet.
0: En Tíbet, sí. Dice que por haberse un glaciar, ¿verdad?, se fue derritiendo. Eso fue lo que originó que de la montaña todo eso se viniese hacia donde estaba la población. Y sucedió lo que sucedió. Entonces, una cosa trae la otra.
1: Así es.
0: Es lo que estás hablando. El Así ser es. Humano, la mano del hombre, nosotros, somos los que hemos destruido este mundo.
1: Así es. Entonces, ¿qué hace la tierra? Gemir. Entonces hablábamos de eso, ¿no? Ese gemido o ese dolor hace referencia tanto a nuestro Señor Jesucristo como Pablo más adelante. En ese dolor, no un dolor cualquiera, sino que es un dolor, la traducción da un dolor específico, dolores de parto. Pero ahí venía la esperanza, wow, donde cortamos. ¿Dolores de parto de qué? ¿Qué significa el dolor de parto? El dolor de parto significa de que va a haber un alumbramiento.
0: Así es. Primero viene el sufrimiento.
1: Exacto.
0: Primero viene el dolor, exacto, pero luego viene el nacimiento de algo.
1: Así es. Y el nacimiento de algo es lo que hablábamos en Apocalipsis. Esos cielos nuevos, esa tierra nueva, todo esto... Lógicamente está esperando la tierra de ese nacimiento, que es la promesa que la Biblia dice acerca de esos cielos nuevos y tierra nueva. Pero mira también algo no para el futuro, porque ese es como hoy predicábamos, ¿no? El pastor, y escuchábamos la palabra en el primer servicio acerca, sí, de la fe, la esperanza y el amor. Pero sí es verdad que los cielos nuevos y la tierra nueva nos dan esperanza, ¿no? Porque eso es la esperanza, pensar y tener algo en qué, uh-huh, confiar que va a venir, ¿no? Entonces la esperanza de que va a venir cielo nuevo y tierra nueva es verdad. Pero actualmente ahora, es algo muy bonito porque es ahí donde íbamos a arrancar este segundo bloque. ¿Qué hace Dios entonces? Vale, el pecado está causando que tanto el hombre gima al igual que la tierra, porque los dos sufren a causa del pecado. La gente está sufriendo por la maldad de los hombres. Cada vez vemos más cómo países realmente se están hundiendo cada vez más en el dolor. Familias enteras están viviendo ahora mismo en estas catástrofes. Gente está miles sin hogar, miles sin familias. Y luego a eso se suma otras catástrofes que no son naturales, sino debido a la maldad, como es la muerte, ¿no? En sí, como cada vez, por ejemplo, en mi país, Ecuador, pues cada vez está avanzando más el cáncer del narcotráfico y la muerte y la extorsión. Y esto, y esta palabra que yo igual aquí en España no es muy escuchada, pero se ha vuelto un cáncer ya no solamente en Ecuador, sino que en toda Centroamérica y en toda América Latina, la palabra vacuna, ¿no? Que vacunan. Y eso significa que cobran como un impuesto a los trabajadores, sí, mafias, ¿sabes? Sí, sí, sí. Si quieres trabajar por este barrio, si quieres ejercer tu trabajo de taxista o quieres abrir tu negocio, tú tienes que pagar cada mensualidad para que nosotros te cuidemos. O sea, uh-huh, es totalmente algo muy triste, doloroso, realmente lo que está sucediendo. Y todo esto, lo que tú decías, Roberto, afecta también a la tierra. Pero bueno, aquí es donde viene... realmente también la otra parte del mensaje, la esperanza que Dios nos quiere dar. Porque si esto eran señales también que Jesucristo lo advirtió en Mateo 24, y que esto viene sucediendo hace millones de años, pues también hace millones de años Dios también nos dio una esperanza a nosotros. Y esa esperanza es que en los postreros días también, en los tiempos finales, o sea, casi acorde de todas esas señales que iban a empezar, también Dios nos dio algo a la humanidad para contrarrestar todo ese dolor, todo ese temor y contrarrestar esa multiplicación de maldad. Hay, por así decir, una cura o hay un antídoto para el hombre, en este caso individual, es el que quiera tomar y el que quiera creer. Y por eso nosotros estamos aquí. ¿A qué me refiero? Si vamos a la Biblia dice en Hechos, capítulo 2, versículos 17 y 18, el libro de Hechos habla de que en ese momento, el libro de Hechos, estaba haciendo la realidad una profecía que Dios había hablado antes. Y esa profecía se estaba cumpliendo cuando ya Jesús había abandonado la tierra, y esa profecía se cumplía ahora. Y esa profecía estaba en el libro de Ageo y ahora cobraba vida cuando Jesucristo se fue de la tierra, y es la promesa que vamos a leer. Dice, Hechos 2, 17, 18, y en los postreros días, dice Dios, ojo, en los postreros días, esta nota pasó hace millones de años. O sea, Dios no esperó a que sufriéramos. No, Él ya nos capacitó y nos dio esta promesa para que cuanto antes tú la sepas, tú la puedas pedir y tú puedas beneficiarte de lo que estamos hablando, de esta promesa. Mira, y en los postreros días, dice Dios, ojo, ojo a esto, derramaré de mi espíritu sobre toda carne, y vuestros hijos y vuestras hijas profetizarán, vuestros jóvenes verán visiones, y vuestros ancianos soñarán sueños, y de cierto sobre mis siervos y sobre mis siervas en aquellos días derramaré de mi espíritu y profetizarán. O sea, aquí la profecía se cumple, Dios respondiendo a esa necesidad del hombre, a esa necesidad de miedo, de temor, a esa necesidad de amor. ¿Cuál es? Su espíritu. Su espíritu es el que Dios promete para nosotros los hombres, su Espíritu Santo. Y esto mucha gente lo desconoce. Desconoce la existencia, la labor, el trabajo del Espíritu Santo. La gente tiene mucho conocimiento acerca de Dios el Padre. La gente tiene conocimiento, hablo en los países donde predomina la religión cristiana, ¿no? Tiene conocimiento del Padre, tiene conocimiento del Hijo, menciona al Espíritu Santo, pero ignora la labor y el trabajo del Espíritu Santo. Entonces, la labor y el trabajo del Espíritu Santo es una labor que es infinita. Es una labor que abarca, tanto como aquí dice Ageo, la profecía, como dar visiones, como dar sueños, pero no solamente se limita a eso, sino que el Espíritu Santo, dice la Biblia, que también consuela a nosotros los seres humanos. El Espíritu Santo es el Espíritu de Dios literalmente prometido para aquel que lo pide, lo cree y realmente lo anhela. Entonces, ¿cómo podemos recibir el Espíritu? Porque el Espíritu aquí estamos viendo que no solamente sirve para esto que está diciendo Hechos 2, 17, 18, sino que el Espíritu Santo es Dios en nosotros. La Biblia dice, por ejemplo, en 2 Timoteo 1, 7, porque no nos ha dado Dios espíritu de cobardía, haciendo referencia al Espíritu Santo, sino que el Espíritu Santo es poder, es amor y es dominio propio. Entonces, eso Dios quiere que el hombre hoy lo tenga para poder no solamente no tener miedo, no solo amar aunque seamos odiados, y no solamente tener dominio propio, sino que el Espíritu Santo abarca muchas cosas que en esta cápsula de tiempo no se puede hablar. Pero sí podemos dar esta, por así decir, este breve inicio de dejar en el corazón de los oyentes de la radio, decir, wow, no sabía que había de parte de Dios ese consuelo. Sí,
0: claro,
1: hay un consuelo,
0: así es.
1: Hay una esperanza. Porque lógicamente estamos hablando de temblor, terremoto. ¿Esto qué produce? Esto produce un estado de alerta, un estado de miedo, ¿no?
0: Sí.
1: Aquí mismo en España estaba viendo hace poco que hubo también varias réplicas en una parte de España donde realmente la gente decía, yo no puedo volver a dormir en mi casa porque puede haber una réplica de aquí a mañana. Entonces yo me tengo que ir a otro sitio. Gracias a Dios esa persona tenía para ir a otro sitio, pero ¿y las que no? Entonces hay un miedo, hay un temor. Entonces qué bonito que la Biblia también nos da ese consuelo y que nos explica, hey, quiero decirte que también en los postreros días no solamente habrán señales y que la tierra va a temblar por causa del pecado, sino que también yo les voy a dar un espíritu, el Espíritu Santo mío, para que los consuele, para que les dé paz, para que les dé amor, para que ustedes contrarrestren lo que está haciendo el pecado. Entonces hay una lucha ahí.
0: Es interesante lo que estás hablando, mi hermano, porque mucha gente desconoce sobre esto, ¿no? Y tal vez cuando pasan por la dificultad, cuando pasan por el problema, por la enfermedad, por el agobio, por la angustia, muchos hasta se quitan la vida. Por eso mismo, porque no saben que hay alguien que les quiere consolar, que les quiere acompañar, que les quiere sacar de allí, de ese lodo donde están metidos. Y el desconocimiento hace que las personas tomen un rumbo equivocado. Sabemos que vivimos en un mundo bastante fuerte en estos tiempos que vivimos. Sin embargo, como dice nuestro hermano Enrique, el Señor ha prometido estar con nosotros todos los días hasta el fin del mundo. Y muchos dirán, pero ¿dónde está? No lo veo. Él dejó al Consolador, al Espíritu Santo de Dios, para que esté con nosotros todos los días. Jesús le dijo a los discípulos, yo me voy, pero no los voy a dejar solos. Hay un Consolador, el Espíritu Santo de Dios. Así que, aunque la tierra tiemble, como dice el salmista, tenemos que cantar, tenemos que alabar, porque tenemos que entender que no estamos solos. Venga lo que venga y pase lo que pase, Dios ha prometido estar con nosotros. Ahora surge una pregunta, mi hermano, que mucha gente de repente se debe estar haciendo. Entonces, ¿para quién, si Dios va a traer todo lo que está sucediendo, ¿para quién es eso? ¿Por qué? ¿Quiénes son los que no van a vivir en esos momentos difíciles? No sé si me entiendes la pregunta que te quiero. O sea, mucha gente puede decir, ok, Dios te está enviando terremotos, Dios está permitiendo esto y aquello, pero mayormente, ¿quiénes son las personas que van a sufrir por esto? ¿Y quiénes van a ser salvos de esto? ¿Sí?
1: Sí. Bueno, ahí viene pues la labor, ¿no?, de parte de Dios. O sea, Dios manda a su Hijo Jesucristo para dar esa buena noticia del Evangelio. Uh-huh. Y una de las señales, mira, que es que este tema queríamos comprimirlo mucho, porque las señales no solamente se basan, ¿no?, lo que hablábamos en temblores, lo que hablamos en Mateo 24, sino que abarca muchas señales. O sea, y una de las señales que tú estás hablando es que este evangelio iba a ser predicado también a todo el mundo. Esa es una de las señales.
0: Sí, señor. Daniel habla en capítulo 12, versículo 4, dice que la ciencia aumentaría.
1: Exacto.
0: Y que la gente correría de aquí para allá.
1: Exacto, exacto.
0: Es lo que estamos viendo. La gente anda de un país a otro, se migran, van para acá, vienen para allá. Y eso trae, yo digo, cuando yo leo Daniel 12, versículo 4, yo digo, esto tiene que ser esto, que la gente correría de aquí para allá, se movilizarían, se desplazarían de un país a otro. Aquí mismo en Ceuta está sucediendo algo que yo creo que no sé si había sucedido en la historia de España, ¿no? Como tantas personas pueden pasar de aquí para de allá para acá. Yo me imagino que eso tiene que ver con lo que dice Daniel, capítulo 12, versículo 4. Y cuando nos vamos al libro de Marcos, mi hermano, capítulo 13, dice la palabra que él se sentó en el monte de los olivos, o sea, Jesús, frente al templo, y ahí estaba Pedro, Jacobo y Juan y Andrés, y le preguntaron aparte. Y le preguntaron, dinos, ¿cuándo serán estas cosas? ¿Qué señales habrá cuando todas estas cosas hayan de cumplirse? Y Jesús aquí en Marcos 13, de repente dice algunas cositas que no lo dice en Mateo 24. Dice, le respondió, convenció y le dijo, mira que nadie os engañe. Primero nos advierte de los engañadores que vendrían en el fin de los tiempos, porque vendrán muchos en mi nombre diciendo yo soy el Cristo y engañarán a muchos. Mas cuando oigáis de guerra y rumores de guerra, no os turbéis, porque es necesario que todo suceda así, pero aún no es el fin. El mismo Jesús está diciendo aquí, no se turben, porque esto es necesario que suceda. ¿Sí? Se levantará nación contra nación y reino contra reino. Habrá terremotos en muchos lugares. Habrá hambres, alborotos, principio de dolores. Son estos. Quiere decir que hay más. ¿Ah? Pero esto no es para alarmar a las personas. Al contrario, es para que usted comience a tener una dependencia de Dios. Para que usted comience a tener, ¿verdad?, esa confianza en el Señor. Que aunque venga lo que venga, usted tiene que comenzar a tener esa relación con Dios. Y cuando tenemos la relación con Dios, empezamos a depender de Él. Comenzamos a confiar en Él.
1: Así es, Roberto. Lo que tú decías, sí, que la gente que, lógicamente, si no tiene conocimiento, va a sufrir porque no sabe por qué. Y es lo que empezamos diciendo en este programa, ¿no? Con preguntas, ¿no? ¿Por qué? ¿Cuál es la explicación? ¿Por qué Dios permite esto? Entonces hemos dado una explicación exacta basándonos en lo que dice la Biblia. Volvemos a repetir que lean en casa Génesis, capítulo 3, versículos 17 y 18. Y también pues explica a Dios de una manera clara de que es necesario, y por eso estamos aquí, que la palabra de Dios la prediquemos. Dice la Biblia que a Dios le ha placido salvar a los hombres a través de la locura de la predicación. El plan de Dios es ese y nadie lo va a poder cambiar. A Dios le ha placido acercar la palabra, el evangelio, a través de los hombres, de nosotros mismos. Dios nos ha llamado a hacer estos programas. Dios pone en nuestro corazón predicar la palabra y decirle a las personitas que lean la Biblia, como hemos hecho al inicio de este programa, de animar a las personas que se descarguen la Biblia, que la lean. ¿Para qué? Para que esto no les coja desprevenido. Entonces, la Biblia es un libro muy bonito que Dios dejó, no solamente para advertirnos de lo que está sucediendo y para explicarnos el origen, sino también de darnos esas promesas maravillosas, como estábamos desarrollando en este segundo bloque, acerca de la promesa del Espíritu Santo, acerca de la labor del Espíritu Santo. Entonces, ¿por qué la gente perece? Dios da una clave. ¿Por qué unos sufren más que otros? Por falta de conocimiento. Es lo que a ti, Roberto, a tu amada esposa, y a mí y a todos que antes no vivíamos conforme a este conocimiento de la palabra, sufrimos.

0: dejado, pero para que eso tú lo sientas y para que eso tú lo creas, para eso tienes que generar fe, y por eso te estamos dando varios versículos acerca de la labor del Espíritu Santo, porque ahora tú tienes una base de quién es, que existe, que puede morar en ti. Entonces eso va a generar en ti ahora mismo igual un poco de curiosidad, pero también fe, y decir, wow, yo también quiero eso. Entonces lo que queremos hacer en este programa es animarte a que leas las Escrituras acerca del Espíritu Santo. A partir del Nuevo Testamento, a partir del libro de Hechos, empieza, por así decir, el mover del Espíritu Santo. Jesucristo se fue, pero a partir de Hechos empieza la labor del Espíritu Santo, y es la labor en la cual los que estamos aquí somos testigos. Él es el único que puede transformar los corazones temerosos en corazones conquistadores, en corazones miedosos, en corazones llenos de esperanza. Y ese es el regalo que nosotros hoy queremos recordarte de parte de Dios, que está a tu disposición. Si tú vas a seguir viendo noticias, te van a decir la verdad, pero solo de una manera parcial. Pero nosotros queremos decirte lo que Dios quiere decir, una verdad completa. Sí, va a haber señales, sí, pero también lo que decíamos, va a haber esa salida y esa respuesta desde hace millones de años, como dice Ageo, que se cumplió en el libro de Hechos, en los postreros días, que es el Espíritu Santo.
1: Amén, amén. Son las 7:14 minutos. Tenemos que volver a identificar la estación. Está bastante interesante lo que estamos conversando. Y bueno, recuerda que estamos con el anciano Enrique Vaca de la Iglesia Peniel Ebenezer Zaragoza, disertando un poco sobre lo que es los acontecimientos mundiales. Y bueno, hay mucho que hablar de esto, ¿no? Estamos apenas hablando de lo que es los fenómenos naturales, pero cuando hablamos de las características del hombre en los postreros tiempos, la Biblia también habla de unas características muy específicas de cómo serían los hombres, su proceder en los últimos tiempos. Al regreso vamos a tocar ese tema también. Así que bueno, por ahí llega mi esposa. Al regreso le vamos a dar la bienvenida porque tenemos que cumplir con algunos compromisos de la estación. Ya venimos con más de Cambiando Vidas.
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0: Son las 7:20 minutos, 7:20 minutos. Oye, qué tema, ¿no? Desde que yo estoy chiquitito, estoy escuchando este tema musical de Stanislao Marino, La Gran Tribulación. Bueno, ese es otro tema que tenemos que desarrollar más adelante, que tiene que ver con lo que estamos hablando, pero no nos queremos meter tan a profundidad con esto de la Gran Tribulación, porque ese es otro acontecimiento que está escrito en la palabra. Es que la gente no entiende, no sabe lo que está por venir. Y están en la palabra, está en la Biblia. Como decía el anciano Enrique, el asunto es que no buscamos, no leemos. No leemos esa riqueza que está en la palabra de Dios. A veces la tenemos abierta en el Salmo 91 y hasta allí. Pero Dios no dejó su palabra para dejarla en el Salmo 91. Dios dejó su palabra para que la leyéramos, la escudriñáramos y sobre todo la pusiéramos en práctica. Sí, señor. 7:21. Bueno, ya está con nosotros también, se acaba de agregar acá al grupo mi amada esposa Joana. Bueno, buenas tardes.
1: Buenas noches, como decimos en Venezuela, buenas noches. Bueno, feliz de estar nuevamente por acá con ustedes en este regreso de Cambiando Vidas Radio, compartiendo también en la celebración que teníamos allá en Casa Peniel con nuestra anciana Giomar, a quien
0: no
1: le
0: enviamos, hemos felicitado.
1: A quien le enviamos muchas felicidades.
0: Qué
1: por
0: pecado,
1: acá.
0: Verdaderamente, Dios mío, se nos ha olvidado, Dios. Sí, no voy a decir que no, sino había olvidado hablar y felicitar a la anciana Giomar, ¿verdad? Giomar Rojas, una mujer guerrera, valiente, forzada, que hoy está cumpliendo un añito más. Y bueno, desde acá, desde Cambiando Vidas, le deseamos todo lo mejor del mundo para ella, lo que Dios tenga para ella, que el Señor siga añadiendo bendiciones y que el Señor siga cumpliendo cada propósito asignado a su vida. Así que desde acá, desde el equipo de Cambiando Vidas, les deseamos lo mejor, anciana Giomar, quien también ha compartido con nosotros en un par de oportunidades. Y hoy está cumpliendo un añito más, qué bueno. Así que nos gozamos, de verdad. Y que sigan las bendiciones, mi hermanita. Muy, muy, muy alegre estamos por tenerla, ¿verdad? En la Casa Peniel. Así que bueno, bendiciones. Por cierto, la Casa Peniel está invitando a sus actividades. Ya lo sabe, los martes tenemos a las 8 de la tarde discipulado general. Los viernes tenemos un culto, un servicio general a las 8 de la tarde, 20 horas, igual que el martes, 20 horas. Los sábados están los jóvenes a las 6 de la tarde. Y los domingos, tal día como hoy, tenemos dos servicios a las 10 de la mañana y a las 12:30 del mediodía. Así que, amigo oyente, si usted no se está congregando en ningún lado, si este tema que estamos hablando le está interesando, le está moviendo las fibras allí y quiere acercarse hasta la iglesia Peniel, por supuesto que le estaremos esperando con los brazos abiertos allí. Te estaremos direccionando, porque una cosa es de decir yo creo en Dios, y todo el mundo cree en Dios, y otra cosa es conocer a ese Dios. Y para poder conocer a ese Dios, mucha gente no entiende esto, la necesidad de congregarse, la necesidad de tener un maestro, un mentor, alguien que te direccione, ¿verdad?, a conocer verdaderamente a Dios. Así que bueno, en la Casa Peniel, Ebenezer Zaragoza, la iglesia, nuestra casa, te estaremos esperando, estaremos gustosamente atendiéndote. 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
1: Sí, ahora aprovechando que mi amado hace la publicidad Peniel acá en Zaragoza, yo también quiero invitarle a toda esa gente de la Almunia. Por allá estamos también en la Almunia y en Huesca también.
0: Sí, señor.
1: Peniel Huesca. Así que bueno, si usted conoce a alguien allá, tiene familia en estos dos pueblos, en estas dos hermosas territorios que hemos declarado para Cristo, pues la invitación está en pie. Puede escribirnos también a nosotros, a los números de acá de la emisora, y gustosamente le guiamos cómo llegar a nuestros lugares de encuentro en estos dos sitios maravillosos que Dios nos ha permitido ir conociendo y conquistando para la gloria de su nombre. Peniel Huesca y Peniel La Almunia.
0: Así es, y un poco más allá, de eso se trata, de ir por todo el mundo y predicar el evangelio a toda criatura. Amén. El que creyere y fuere bautizado será salvo, y el que no creyere será condenado. No lo decimos nosotros, lo dice la palabra de Dios. El asunto, mi hermano, es ese, que a veces nos abstenemos de decir estas cosas.
2: Así es, así es.
0: No es que nosotros condenemos a la gente.
2: No.
0: En la misma palabra lo dice. No podemos ocultar eso, no podemos borrar ese pedacito. ¿Cómo hacemos allí? No, y la gente dice, yo no creo que Dios sea malo para enviar a la gente al infierno. Yo no creo. ¿Por qué se murió tanta gente en los terremotos de Venezuela? Tanta gente inocente, tantos niños. La gente se pregunta
1: sí,
0: eso.
1: Gente que lo pregunta, sí.
0: Es más, cuando nos vamos al pasado, al Génesis, porque esto no es la primera vez, lo que va a suceder, va a suceder. Y lo que sucedió en el pasado, sucedió porque también Dios advirtió. En los tiempos de Noé, el Señor le dijo, hazte un arca porque voy a terminar este mundo anegado en agua.
1: Y predicó.
0: Y tuvo 120 años Noé predicando y construyendo el arca, y la gente no hacía caso. La gente no obedecía, se burlaban de Noé hasta que llegó el día. Allí murieron niños, ahí murieron gente. ¿Pero por qué? Por a causa de la desobediencia de los hombres.
2: El tema de la palabra de Dios es muy amplio, porque lógicamente la Biblia habla de las consecuencias del pecado. Y la Biblia habla, por ejemplo, en Deuteronomio, habla que, por ejemplo, el pecado de la idolatría es un pecado que no solamente alcanza a esa generación, sino hasta la tercera y cuarta generación.
0: Sí.
2: Entonces eso hay que entenderlo también, de que a veces las consecuencias del pecado que uno provoca no solamente me va a afectar a mí, sino que mis decisiones van a afectar a la generación que va a venir después de mí. Tanto si hago lo bueno como si hago lo malo. Entonces es importante, porque es lo que nos gusta cuando nosotros hemos recibido el Evangelio, de que el Evangelio realmente es poder de Dios, porque no solamente nos libera a través del Espíritu Santo, sino que también el Espíritu Santo nos revela su palabra, nos da entendimiento. Y algo que yo me quedaba impresionado es, por ejemplo, tú cuando das los anuncios o cuando tú comienzas a decir de la invitación a la iglesia, y lógicamente yo también estoy pensando en el oyente que nos está escuchando y dice, pero ustedes están locos. ¿Cómo que martes, viernes, domingo, domingo dos veces, que vienes de un cumpleaños, que por aquí, que por acá, que Huesca, que Almunia, que por aquí? Entonces, la explicación es fácil. Es que no somos nosotros. Realmente es el Espíritu Santo, ese Espíritu el que te estamos hoy hablando, que dice la Biblia, que Dios hace reposar sobre nosotros. Amén. Entonces, es la bendición que hoy que queremos compartir. Y lo que volvemos a decir, Dios le ha placido también que la gente sea salva, que la gente cree en Dios a través de la locura de la predicación. Dios lo ha encerrado todo en ese sistema y somos testigos que se está cumpliendo. Yo estoy aquí, es gracias a que tengo el Espíritu Santo de Dios. Créame que cuando no lo tenía, yo no iba a estar aquí, pero ni soñando. Entonces es el Espíritu el que nos capacita, el Espíritu que nos habilita, el Espíritu Santo es Dios en nosotros, y esa promesa, recordarte, amado oyente, está hoy disponible para ti, para los tuyos, para todo tu hogar, porque el Espíritu Santo es real, el Espíritu Santo es Dios. Y lo único que podemos hacer hoy, como decía antes, en esta cápsula de tiempo que es muy cortita, es simplemente activar esa fe. Activar a través de estas palabras tu fe, en que digas a partir de hoy, de decir, que sientas esa curiosidad, que sientas ese anhelo de decir, wow, es verdad, conozco al Padre, he escuchado de Jesucristo, pero ¿quién es el Espíritu Santo? ¿Cuál es su labor? ¿Cuál es su papel? Claro, yo escucho siempre el Espíritu Santo, pero ¿cómo obra, opera el Espíritu Santo? El Espíritu Santo se quedó aquí en la tierra, Él está aquí en la tierra. El Espíritu Santo está en todas partes, consolando a aquel, sí, que tiene miedo, aquel, como decía hace poco Roberto, gente que está haciéndose preguntas y está a punto de tomar una decisión trágica y una decisión muy triste en su vida. Pues es el momento que tú digas, Dios, por favor, dame tu Espíritu. Déjame decirte que Dios lo va a hacer.
0: Definitivamente, y conocemos testimonios de personas que han llegado a esto, ¿no? Y decirle, Señor, si tú de verdad existes, haz algo en mí, y Dios lo hace.
2: Él lo hizo conmigo literal.
0: Sí.
2: Lo hizo conmigo
0: literal. Es que Él no se niega, el asunto es que no lo buscamos.
2: Exacto. Pero mira qué importante, que cuando yo hago ese clamor a Dios, es porque alguien sembró una semilla en mi corazón.
0: Así es.
2: Entonces, las palabras que tú escuchas, declaramos que caen en buena tierra.
0: Amén, así es.
2: Porque cuando hoy probablemente tú estés en una paz, pero no es una paz como la que Jesús te quiere dar, porque la paz que Jesús te quiere dar es una paz completa, no una paz a media.
0: Sí, señor.
2: Entonces, déjame decirte que declaramos que esta palabra va a caer en buena tierra porque va a dar su fruto, y que aunque tú ahora tengas una paz parcial, llegarán momentos donde a todos nos llega, donde queremos ver esa mano de Dios, y créeme, si tú clamas a Él, Él te va a responder. Y literal, yo un día dije: Señor, si es verdad que tú existes, sácame de este vicio de donde estoy. Y literalmente el Señor me liberó, en este caso, de una esclavitud donde yo no podía, que eran las drogas. Y desde ese momento hasta ahora, déjame decirte que nunca más volví a probarla. Y de ahí empezó un proceso muy lindo donde muchos hermanos en la fe me ayudaron a entender la palabra, a poderla a aprender, a entender, a leer, y también recibí pues esa llenura del Espíritu Santo. Por eso no podemos callarnos y no podemos silenciarnos, sino que todos estamos aquí dándote esa buena noticia de parte de Dios, que sí, que es inevitable esos dolores de parto, pero estábamos haciendo el hincapié que son señales de que dolores de parto es sinónimo de que va a haber también un nuevo nacimiento. Así que eso es lo que estábamos hoy llevando al principio, en el primer bloque, enseñando el origen, ¿no?, de cómo tanto Jesucristo como Pablo usan esa palabra, dolores de parto, no por casualidad, sino dando a entender que van a haber dolores, pero esos dolores conllevan a un nacimiento, una tierra nueva, cielo nuevo. Así que eso es lo que hoy queremos compartir. Buenas noticias con todos ustedes.
1: Amén. Bueno, y creo que la mayoría ancianos llegamos al Señor haciéndonos esa pregunta o diciéndole: Señor, si realmente eres real, sácame de esta situación. Porque yo creo que la gran mayoría llegamos viviendo procesos y etapas en nuestra vida en las que solo no vamos a poder. Y ese es el llamado que te hacemos a ti, amigo oyente, amada mujer que estás allí, que realmente si sientes que tú no puedes, si sientes que ya no puedes más, porque es que hay un momento en que humanamente nosotros no podemos, dice la palabra que separados de Él nada podemos hacer, y que aunque sintamos una paz porque podamos tener una estabilidad quizás laboral, una estabilidad dentro del hogar, quizás sí, porque te podamos tener quizás el trabajo soñado, el coche del año, el hogar soñado, pues realmente eso no lo es todo, realmente más allá de eso hay otra cosa, y es esa vida nueva que nos quiere dar el Señor, que nos entregó el Señor, porque nosotros aquí, a pesar de que estamos viviendo en un mundo lleno de miles de situaciones difíciles, convulsa, procesos, problemas, nosotros no estamos exentos a los procesos y a los problemas que están viviendo, que se viven en la tierra, pero bien dice que qué bonito, ¿verdad?, es tener a Cristo, a tener al Espíritu Santo contigo y poder entender que cada una de las cosas que están sucediendo en nuestra vida son con propósito, que nada dura para siempre, que el Señor está con nosotros, que de allí vamos a salir. Qué bonito es entender que el Espíritu Santo es el guía, el consolador, el que te abraza en el momento difícil, y es lo que queremos transmitir. Usted está diciendo su parte de su testimonio cuando usted le dijo al Señor que lo sacara de allí, y me llevó el Señor, me llevó a recordar una situación muy personal que yo vivía con mi amado esposo cuando éramos recién, no nos habíamos ni siquiera casado, y vivíamos en un cuarto, pero bien horrible, súper horrible, feo. O sea, era un lugar muy triste donde yo estaba pasando un proceso muy fuerte con mi amado. Pero hubo una persona que me estaba sembrando una palabra. Y qué bonito es que te siembren la palabra y que tú la entiendas, y que tú cuando estás pasando el momento difícil te recuerdas de la palabra y clamas a Dios. Y es el tiempo de clamar a Dios. Y yo recuerdo que en esa habitación sola, yo viviendo ese proceso, clamé al Señor y le dije: si tú eres real, tócame. Tócame a mí, le decía, yo quiero conocerte yo. Yo no quiero que me lo cuente mi suegra era cristiana. Yo no lo quiero escuchar por la boca de mi esposo, porque él también me predicaba, pero yo no sentía nada en ese momento. Y el Señor empezó a tratar conmigo a través de la adoración, de la música, y a través de leer la palabra. Y es allí el secreto. Yo creo que el secreto está en que tú clames y te busques una Biblia y la empieces a escudriñar.
2: Es espectacular, porque bueno, el Señor no ha querido llevar en este último bloque, yo creo, por esta parte, porque mira, la última vez, le mando un saludo desde aquí a una compañera del trabajo que se llama Sonia, Me pasó algo muy bonito. Mira, estábamos la semana pasada, me parece, o hace dos semanas. Sí, la semana pasada, hace dos semanas, sí, justo hace dos semanas. Somos varios en mi equipo de trabajo, ¿no? Y estamos por secciones. Y yo estoy en una sección donde las dos últimas horas solo me escogen a mí. Ojo, en una empresa con más, en el primer turno de 200 trabajadores, y en mi sección solo me cogen a mí para mandarme a otra sección a trabajar, ¿vale? Porque la empresa es muy grande y me mandan a la otra sección solo a mí. Y cuando me mandan a mí, me mandan a otra sección donde yo conozco a mucha gente, pero que coincidimos igual una vez al año. Y me tocó justamente ponerme al lado de una persona que yo había tenido con ella, pues lo que te digo, ¿no? Un contacto de vista, de hola y chao, porque no somos de la misma sección. Pero ambos tenemos en común que llevamos muchísimos años. Para hacerte la historia corta, acabamos hablando de Dios. Y ella me dice una cosa: sí sabes que a mí no me gusta ir a la iglesia. Y yo le invité a la iglesia y le dije, bueno, anímate a ir a la iglesia y todo. Y me dice, mira, hoy me levanté y le dije a Dios, quiero que hoy sea un día diferente y que tú pongas a alguien en mi camino que me enseñe la luz.
1: Wow.
2: Le dije yo, tú acabas de escuchar lo que acabas de decir. Le digo, ¿y qué está haciendo Dios ahora? Dios te está contestando ahora. Amén. ¿Sabes? Hoy, ahora, Dios mismo te está diciendo. Por eso, ves, tú decías, ¿por qué debe congregarme? Dios ahora te responde. Y eso es lo bonito de Dios. La Biblia dice que si tuvieras fe como un grano de mostaza, tú esa fe que la pusiste en Dios, Dios contesta. Amén. Porque si hay algo que a Dios le agrada, es la fe. Y ese es el punto en común que tenemos todos. Lo que tenía mi hermana, lo que contaba yo, lo que hablaba mi amiga. Si lo hacemos con un corazón realmente sincero, Dios, contéstame. Amén. ¿Cómo Dios no te va a contestar? Claro. Si Él te ama, Él te quiere. Quería darte un apunte aquí en Juan 14, 26, 27, de que estábamos hablando, para que te quede con ese detalle del Espíritu Santo que estamos hablando, para que tú sepas dónde está ubicado en la Biblia. Juan 14, 26, 27, Jesucristo hablaba del Espíritu Santo, de que Él ya se tenía que ir, pero iba a dejar el Espíritu Santo. Mateo 26, 27, más el Consolador, el Espíritu Santo, a quien el Padre enviará en mi nombre, Él os enseñará todas las cosas y os recordará todo lo que yo he dicho. O sea, aquí vemos el papel del Espíritu Santo. El Espíritu Santo va a tomar, Jesucristo está explicando que va a tomar su lugar aquí en la tierra. Jesucristo dijo, es necesario que yo me vaya, porque si yo no me voy, el Espíritu Santo no va a poder hacer el papel en ustedes, porque Él es Espíritu, Él puede estar en todos los que crean y lo van a recibir. Entonces, Él nos va a enseñar, o sea, el trabajo del Espíritu Santo es enseñarnos y recordarnos la palabra de Dios. Y acaba diciendo, mi paz os dejo, mi paz os doy, yo no la doy como el mundo la da, no se turbe vuestro corazón, ni tenga miedo. O sea, el antídoto que estábamos hablando contra lo que empezamos el programa a hablar, porque es lo que la gente también quiere escuchar, lógicamente. Es algo que para la gente es muy curioso, aún para nosotros. Uh-huh. En tan poco tiempo, estos últimos años, ha habido demasiados temblores, demasiadas inundaciones. Incluso donde yo vivo, aquí en Zaragoza, en zonas donde nunca había pasado en 20 años que llevo aquí. Sin embargo, en los últimos años se está haciendo como hasta habitual inundaciones en barrios. Entonces, estamos viendo que la situación no es que vaya a mejorar.
0: El calor está inclemente, ¿no?
2: Exacto, la situación no es que vaya a mejorar, la situación va a empeorar, pero ahí también está lo que estábamos hablando, el darle al César lo que es del César, pero darle a Dios lo que es de Dios. Le damos un tiempo y Dios nos da un tiempo para nuestra vida, nuestro día de vivir, nuestra familia, nuestro trabajo, nuestro descanso, como veníamos hablando de que volvemos de vacaciones. Dios dice, genial, yo para eso creé el mundo, para que lo disfruten, tal, tal, tal, tal, pero no te olvides de mí, porque yo doy ese equilibrio entre lo natural, pero también lo espiritual. Y lo espiritual es lo que necesitamos también, y es donde ahí, yo creo que ahí es un tema para desarrollar la paz del mundo y la paz de Dios.
0: Amén. Bueno, y hablando del Espíritu Santo, otra de las cosas que muchos ignoran, ¿verdad?, es que estamos viviendo el tiempo de la gracia, donde el Espíritu Santo con una sola oración puede comenzar a morar dentro de ti.
2: Amén.
0: Así no pasaba en el Antiguo Testamento. Recuerde que vivimos Antiguo Testamento y vivimos Nuevo Testamento. En la ley de Moisés, en el Antiguo Testamento, el Espíritu Santo no moraba en todo lugar, en todas las personas, sino que en personas específicas, en sacerdotes, en profetas, venía, daba la palabra, daba el mensaje y se iba. O hacía lo que tenía que hacer y se iba. Sin embargo, cuando Jesús ya aparece físicamente, comenzamos en lo que llamamos el tiempo de la gracia, ¿verdad? Y cuando hablamos del tiempo de la gracia, el Espíritu Santo es un tema importante porque ya en el tiempo de la gracia nosotros no tenemos que estar esperando que un profeta nos hable o que venga alguien específicamente a hablarnos de parte de Dios. Porque tú, ahí donde tú estás, yo no sé si me estás escuchando en tu casa, yo no sé si vas en tu coche, yo no sé si vas en un taxi, yo no sé si vas caminando por allí con unos auriculares. Allí donde tú estás, simplemente tú puedes hablar con Él. Él está allí, Él se presta para escucharte. Es algo que nosotros a veces no entendemos. Tenemos que aprovechar este tiempo de la gracia, un regalo que Dios nos da. Saber que el Espíritu Santo pueda morar dentro de nosotros y no al lado de nosotros, sino que está con nosotros todos los días hasta el fin del mundo. Eso es un motivo de alegría, mi hermano. Eso es un motivo de saber que no estamos solos. Yo conozco mucha gente que dice, yo me siento solo, yo me siento sola. Aquí en España, hermano, acá en Zaragoza, he conocido personas, ancianos, que están solitos en sus casas. Cuando los incendios en meses pasados, por acá mismo cerca en Aragón, la policía, cuando los incendios se aproximaban a donde estaban las viviendas, las casas, ellos llegaban, tocaban la puerta, ¿verdad? Y abrían. Y cuando llegaban a las casas, mi hermano, estaban unos viejitos solos.
1: Abuelitos
0: viviendo solos. Hay mucha gente sola. Pero yo te quiero decir, yo sé que alguien me está escuchando. Ahí está el Espíritu Santo contigo. Tú tienes que hacerte amigo de Él. Hacerte amigo de Él. Él está presto. Quiere ayudarte. Es tu consolador, es tu amigo, es tu compañero. Y Él te dice, no estás solo. Yo estoy contigo. No estás sola. Yo estoy contigo. Amén. Tenemos que entender esto. Tenemos que entender que en estos tiempos el Señor va a derramar de su Espíritu Santo sobre toda carne, pero tenemos que saberlo y tenemos que anhelarlo. Y es donde lo sobrenatural de Dios comienza a jugar un papel fundamental. Amén. Cuando el COVID, mi hermano y amigo oyente, mucha gente murió porque tal vez el temor, el desconocimiento de las cosas bíblicas, algunos se quitaron la vida, el desespero, la desesperanza. Ahí estuvo el Espíritu Santo, pero no lo buscamos. Y mucha gente murió por no tener una bombona de oxígeno. Y hoy te quiero decir que Dios te puede dar ese oxígeno. Yo no sé cuánto costaba una bombona de oxígeno en aquellos tiempos. Mucha gente murió porque no la podía adquirir. Y el Señor estaba presto para darte el oxígeno de gratis. Es lo que queremos que entienda. Que a veces pareciera locura. La palabra de Dios dice que para el hombre natural las cosas de Dios son locuras. Cuando vamos a la ciencia médica, los doctores tal vez dan un diagnóstico médico, una enfermedad terminal, un cáncer, qué sé yo. Y cuando nosotros decimos que Dios puede sanar esto, mucha gente dice, están locos. Pero hoy te quiero decir que lo que es imposible para los hombres, para la ciencia médica, para Dios es posible.
2: Así es, Roberto. La verdad que estamos llevando este tema pues acerca de los acontecimientos finales. Queremos dar sobre todo esa palabra de ánimo, de fe. Y mira, esa, por así decir, ese juego de palabras, porque son acontecimientos y estábamos hablando acerca pues también de estas catástrofes que son sobrenaturales. Pero también el Espíritu Santo es algo sobrenatural.
0: Así es.
2: Así que estamos tanto dando el origen a través de la palabra de Dios de por qué esto sucede, pero también esa contraparte acerca de lo que Dios nos ha dado también para estos últimos tiempos, que es su Santo Espíritu. Hacías hincapié a algo, y es verdad que queríamos citar también al oyente un mensaje muy bonito de parte de Dios que está en Lucas 11:13, y dice: pues si vosotros siendo malos sabéis dar buenas dádivas a vuestros hijos, ¿cuánto más vuestro Padre Celestial dará el Espíritu Santo a quienes se lo pidan? Es lo que estábamos haciendo y recalcando. Qué bonito que tú, si estás escuchando esto, Dios lo explica con maneras muy simples y nos compara entre Él y nosotros. Y Dios nos dice: si tú eres malo, Enrique, y le das buenas cosas a tus hijos, ¿cuánto más yo, que soy bueno, voy a darle el Espíritu Santo a quienes me lo pidan? Entonces la Biblia encierra que nosotros tenemos que pedir a Dios. Y pedir a Dios es lo que nosotros llamamos orar. Nosotros tenemos que orar. Orar es hablar con Dios, pedir a Dios. Y esa es nuestra invitación en esta tarde de domingo maravilloso. Le damos gracias a Dios por darnos este tiempo de poder compartir este espacio en la radio Rumba y en medio de este día, hacerte llegar nuevamente esa voz de Dios y esa respuesta de Dios, porque nuevamente nosotros respondemos. Si tú has dicho dónde está Dios, aquí está Dios nuevamente hablándote a través de la palabra, y te agradecemos mucho que tú estés al otro lado compartiendo. Y lo que decía Roberto también es muy importante. Si probablemente tú dices: igual el programa está muy bien, para mí igual no es, porque yo igual no. Pero te animamos que por favor lo compartas con aquellas personas que tú igual conoces, que les pueda gustar y quieran escuchar un mensaje de paz. Comparte también este programa, comparte el horario. No sé si mi hermana puede compartir el horario de este programa, qué días pueden escucharlo.
1: Así es, bueno, estamos todos los domingos estamos de 6 de la tarde a 8 de la tarde. Así que si la palabra ha sido de bendición para tu vida, que sé que sí, que ha sido una bendición. Si has sentido esa, yo le llamo esa cosquillita de Dios en tu vida, esa cosquillita de Dios de querer conocerle más, pues nosotros te invitamos también a que nos visites en la iglesia Peniel. ¿Por qué no? Porque es una casa maravillosa. Yo de verdad, a mí me pasan unas cosas y aprovecho la oportunidad, que hoy me escribe una chica, me dice: hola, ¿cómo estás? Dios te bendiga. Y yo le pongo: hermana. Y yo a todo el mundo que invito a la iglesia y sé que es cristiano y que no es de aquí o donde sea, en el trabajo, le pongo: hermano, hermana. Pero yo decía: oye, ¿esta hermana quién es? No me acuerdo la cara. Y me dice una hermana de la iglesia, dice: usted como que anda recogiendo a todo el mundo, le escribe y los invita y ya después no se acuerda. Pues yo hoy quiero invitarte una vez más, queremos invitarte a nuestra casa Peniel, a que escuches la palabra. Yo creo fielmente en ese verso que dice en la Biblia, que la fe viene por el oír y el oír la palabra de Dios. Si sientes que no estás preparado, porque la gente, ese es lo que siempre dice, todos llegamos a un momento en nuestra vida y decimos: no estoy preparado para, pues simplemente te invitamos a ir a escuchar la palabra de Dios, que de lo demás se va a encargar el Espíritu Santo. Amén, en tu vida.
2: Así es.
1: Yo lo viví y muchos lo hemos vivido, mi esposo lo ha vivido, y el que se encarga de todo es el Espíritu Santo. Y yo te puedo asegurar que en nuestra casa Peniel el Espíritu Santo hará algo contigo.
0: Amén.
1: No vas a salir igual como llegaste.
0: Así es. Hablando un poco, anciano Enrique, ya para ir cerrando el tema, porque hemos hablado de los acontecimientos mundiales, de lo que está sucediendo en el mundo, y lo hemos llevado a la parte bíblica, pero hay una característica, ¿verdad?, que tenemos que tocar también. Ya hablamos de la parte de la naturaleza, pero la palabra de Dios también habla de cómo serían los hombres en los postreros tiempos, cómo sería el ser humano en los postreros tiempos. Y en segunda de Timoteo, capítulo 3, ahí está claramente cómo se describe cómo sería el carácter de los hombres en los postreros tiempos. Y yo voy a leer y usted me dirá si esto que estamos leyendo no tiene que ver con lo que es el ser humano hoy día. Dice: también debes saber que esto, que en los postreros días vendrán tiempos peligrosos, porque habrá hombres amadores de sí mismos, avaros, vanagloriosos, soberbios, blasfemos, desobedientes a los padres, ingratos, impíos, sin afecto natural. También dice: implacables, calumniadores, intemperantes, crueles, aborrecedores de lo bueno, traidores, impetuosos, infatuados, amadores de los deleites más que de Dios, que tendrán apariencia de piedad, pero negarán la eficacia de ella. A estos evita. Y sigue una lista allí. Y todo lo que hemos leído, no sé qué puede usted, qué conclusión sacar, si verdaderamente estas características que describe la segunda carta de Timoteo, capítulo 3, tiene que ver con lo que es el ser humano hoy día. ¿Qué me dice usted, mi hermano Enrique?
2: Bueno, realmente la Biblia lo explica de una manera muy clara, ¿no? La Biblia está hablando también de ese contraste del hombre, como la Biblia también en otro pasaje habla que el amor de muchos se enfriará. Y cuando dice que el amor de muchos se enfriará, quiere decir que realmente el corazón del hombre se va a endurecer. Cada vez el hombre se va a volver más insensible. Cada vez el hombre se va a acostumbrar a que lo malo realmente pues sea algo natural y lo bueno realmente, como dice la Biblia, se vea como algo malo. Y es lo que está sucediendo de forma muy sutil.
0: Así es.
2: O sea, de forma muy sutil la gente se está dejando deslizar, y lo que hace mucho tiempo tenía como convicción y como algo claro de que estaba mal, ahora la gente lo duda mucho. Si tú haces alguna pregunta a alguna persona acerca de algún asunto, algún punto, la gente ya no tiene esa capacidad de reacción clara y no sabe discernir, sino que ahora duda entre lo bueno, si es bueno o realmente es malo. Entonces hay una confusión, pero eso todo lo dice la Biblia. La Biblia lo explica, ¿no? Cómo va cambiando el carácter, la gente en los últimos tiempos. Entonces, qué bonito tener la palabra de Dios, porque es un consuelo donde realmente ya no te sientes loco o fuera de lugar, porque realmente en el fondo toda la gente sabe que muchas cosas están saliendo de su sitio y de su orden natural, pero entonces la gente dice, wow, ahora es que no puedo dar ni mi opinión porque parece pues que yo soy el malo de la película. Pero qué bonito que cuando tú abres la palabra, tú dices, wow, Dios está pensando lo mismo que yo. Dios dice que eso está mal. Como yo lo siento, Él lo dice. Entonces, ahí viene también ese consuelo. Porque, mira, todo lleva siempre al Espíritu. Porque la palabra es Espíritu. Nuestro Padre fue el que nos creó, Él nos conoce. Entonces, cuando uno lee la palabra, se lee a uno mismo, es conocido por Dios. Y ahí viene esa compasión y esa conexión con el Padre, donde tú te sientes identificado con lo que Él dice. Y eso es lo que nos gusta, y no vamos a dejar de nosotros predicar, porque es lo que realmente necesita el hombre. El hombre necesita palabras que lleguen al corazón, palabras que consuelen nuestra alma. Y solamente la verdad, como dijo Jesucristo, es la que puede hacer libre al hombre. Solamente la verdad. Y qué bonito pues eso, ¿no? Que en medio de este mundo tan convulso, lo que hoy también estaba recordándonos en el Señor en la iglesia era acerca de Hebreos 13:8, que Jesucristo es el mismo de ayer, de hoy y por los siglos. Él no va a cambiar. Amén. Mi Señor no va a cambiar.
1: Así es.
2: Y si Él no va a cambiar, eso quiere decir que todas sus promesas siguen vigentes y que Él siempre va a tener una palabra donde nos va a afirmar esa conciencia que Él puso en nosotros. Amén. Esa conciencia donde nos da ese discernimiento de poder decir, sí, eso está mal, eso no está bien, y Dios te lo va a confirmar. Mira lo importante de la palabra de Dios. Es lo que le digo a mis hijos. Yo a mis hijos les digo, la ventaja que ustedes tienen de ir a la iglesia, que no tienen, por así decir, pues, otros jóvenes no tienen esa gracia, porque es una bendición que podamos ir a la iglesia. Como tú decías, es la gracia de Dios que nos ha alcanzado, porque esto no se trata de favoritismo. Dios quiere que todos vengan al conocimiento, pero ha permitido que unos pues podamos, ¿no?, en esa gracia conocer e ir con la familia un domingo a la iglesia. Tus hijos van, mis hijos van, y la ventaja que tienen los jóvenes que van a una iglesia es que su conciencia es fortalecida por la palabra.
1: Amén.
2: Entonces ellos tienen ese plus, ¿no?, que cuando van a su colegio saben discernir y saben lo que está bien y lo que está mal, cosa que a otros jóvenes que no tienen ese privilegio, pues pueden discernir y dudan, ¿no?, en que si está bien o está mal. Entonces mira lo importante de la palabra de Dios, que fortalece nuestra conciencia y nos ayuda a alinearnos, y eso es lo que produce paz.
0: Amén, amén. Bueno, hermano, ya para cerrar, ¿verdad?, queremos, vamos a orar por los oyentes y bueno, que sea ese Espíritu Santo que les pueda ministrar, que les pueda tocar y que sea Él el que convenza, porque eso es otra cosa, ¿no?
2: Así es.
0: Nosotros no convencemos a nadie.
2: Así es.
0: Es el mismo Espíritu Santo quien te visita, quien te toca, quien te abraza. Y yo quiero que mi hermano Enrique pueda orar por los oyentes y que puedan sentir ese abrazo del Espíritu Santo.
2: Claro que sí, claro que sí. Bueno, vamos a poner este tiempo ya dándole gracias a Dios. Y claro que sí, si tú, lo que decía mi hermana, estás sintiendo, ¿no? Mi hermana decía, si estás sintiendo esa especie de cosquillita o esa especie en tu corazón de decir, wow, lo que están diciendo me ha llegado, lo que están diciendo siento que es la verdad, lo que yo necesitaba, déjame decirte que eso es convicción y esa convicción la trae el Espíritu Santo. Entonces, lo que decía Roberto, vamos a hacerlo, vamos a orar y vamos a pedirle al Padre y aferrarnos a esa promesa que acabamos de leer en Lucas 11:13, que si nosotros siendo malos, y esto escúchalo bien, sabemos dar buenas dádivas a nuestros hijos, si nosotros siendo malos sabemos recompensar, comprarle regalo a nuestros hijos, ¿cuánto más vuestro Padre que está en los cielos dará el Espíritu Santo a quienes se lo pidan? Amén. Eso es lo que hoy queremos sembrar en tu corazón. Amén. Pídeselo. Nosotros te vamos a ayudar a través de esta oración a pedirle ese regalo precioso en estos tiempos donde la tierra sigue temblando y donde Dios lo único que nos está avisando es que podamos leer y encontrar consuelo en su palabra. Padre, en el nombre de Jesús, te damos gracias por la vida de mi hermano Roberto, Joana, bendito Dios, por este espacio, Padre gracias. Querido, donde a ti te ha placido, Padre querido, llegar a los oídos, bendito Dios, de las personas, Padre. Gracias porque tú nos prestas los oídos de aquellas personas que están al otro lado de la radio, Padre querido de la gloria. Y tú has sido claro en el día de hoy. Tu palabra nos anima a que no se turbe nuestro corazón ni tenga miedo, sino que podamos reclamar, bendito Dios de la gloria, algo que está en tu palabra, esa promesa, Padre. Ese reclamo, sí, pero sí, de manera, bendito Dios de la gloria, personal, cada uno ahí donde está, bendito Dios. Tú nos animas a pedir, tú nos animas, Padre querido de la gloria, a poder sentir tu presencia y tu Espíritu Santo en nuestras vidas, Padre querido. En el nombre de Jesús queremos orar por Zaragoza, por esta preciosa ciudad, por esta gente preciosa, por la alcaldesa, bendito Dios, sí, Natalia Señor. Chueca, amén, bendito Señor, Dios, amén. Por todo el equipo que está también con ella, Padre querido. No hacemos partidismo ni nada, Padre querido, simplemente oramos por aquellos que están en eminencia, sí, a cuales le ha tocado hoy gobernar esta hermosa ciudad, Padre gloria querido, dale sabiduría gracias, de lo alto, y cómo no también, Padre, la promesa es para ellos, bendito Dios del amén. Espíritu, Padre querido, que el Espíritu Santo repose también sobre nuestros jefes en los trabajos, sobre nuestros compañeros, Padre querido de la gloria, y cómo no, sobre aquellas personas que están al otro lado, bendito Dios, que han escuchado el mensaje y quieren sentir tu presencia, quieren sentir y conocer qué es el Espíritu Santo. Padre, en el nombre de Jesús te lo pedimos, Padre, sé tú, bendito Dios de la gloria, derramando tu Espíritu, Padre querido, sobre los corazones de los oyentes, bendito Dios, en esta tarde. Bendecimos también, Padre querido de la gloria, esta radio, bendito Dios. Bendecimos a los trabajadores de este lugar, Padre querido, y tú nos has mandado, Padre querido, con un mensaje claro, que lo que de gracia recibimos, de gracia lo demos, bendito Dios. Hemos venido aquí, Padre querido, a dar lo que tú nos has dado por tu gracia, por tu misericordia, bendito Dios. También queremos poner en tus manos, bendito Dios de la gloria, a nuestra querida amiga, hermana Yomar Rojas, bendito Dios. Sí, gracias, sí, porque tú has permitido que ella comparta, bendito Dios, con nosotros un año más, bendito gracias, Dios, su apoyo, su bendito Dios de la gloria, su entrega, bendito Dios, a la obra, Padre querido, gracias. La verdad que la queremos mucho, bendito Dios de la gloria, gracias porque nos permite hacer equipo, bendito Dios, también con todos los miembros, bendito Dios, de la iglesia, de la congregación. Bendecimos a los oyentes, bendecimos también a los pastores de la iglesia, bendito Dios de la gloria, Peniel, y cómo no, Padre querido, te damos gracias por este día que aún no ha acabado, bendito Dios, y oramos y nos ponemos de acuerdo con Joana y con Roberto, que tu paz, que sobrepasa todo entendimiento, se derrame sobre los oyentes en este momento, en el nombre de Jesús, amén y amén.
0: Amén, así es. Bueno, son las 7:59 minutos, un minuto para las 8. para que te despidas, mi amor.
1: Así es, bueno, un placer haber compartido con ustedes esta hermosa palabra, a pesar de que llegué un poco tarde, pues el Señor nos ha permitido estar en esta hora con ustedes. Esperamos que haya sido de bendición. Sé que sí, sé que esa palabra no volverá vacía. Tengo la plena confianza en el Señor de que ha caído en una tierra buena. Y tú eres esa tierra buena. Tú eres esa tierra hermosa que el Señor nos ha permitido poderle llevar esta palabra. Así que te bendecimos. Nos escuchamos el próximo domingo, y dentro de otro domingo tendremos un programa especial dedicado a los niños, donde estaremos compartiendo una hermosísima palabra con los niños de Zaragoza.
0: Sí, señor, son las 8 en punto de la tarde. Bueno, la invitación entonces, como acaba de decir mi amada esposa, para este próximo domingo a las 6 de la tarde, donde estaremos en otra edición de Cambiando Vidas Radio, agradeciéndole a Dios por la vida de nuestro amado hermano Enrique, anciano de la iglesia Peniel Ebenezer Zaragoza. Ya tenía tiempito que no pasaba por acá, y tenemos pendiente algo, mi hermano, su testimonio. No hemos hablado de su testimonio, de cómo, de dónde Dios lo ha sacado y cómo Dios lo ha sostenido hasta hoy. Así que bueno, pendiente para una próxima invitación. Y amigo oyente, a usted que Dios le bendiga en esta semana, declarando cielos abiertos. Y recuerde que el fracaso de tu pasado no determina el éxito de tu futuro. Es tu determinación, es tu constancia, es tu fe, es tu esperanza la que te va a mover a lograr el éxito en la vida. Así que bueno, nos despedimos entonces para el próximo domingo a las 6 de la tarde en otra edición de Cambiando Vidas. Quien estuvo con ustedes, Joana Amador, Enrique Vaca, y quien les habla, Roberto Carlos López. Bendiciones, Zaragoza.

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